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Marta Sánchez, sigo intentando. Vamos a ir a la pausa con Nada Más Importa, es una power balada de la banda thrash metal Metallica. Este tema se publicó y fue un éxito notable, 20 de abril del 92, fue el tercer sencillo del quinto álbum de estudio titulado o autotitulado Metallica, o el disco negro como se conoce habitualmente. Hacemos una pausa con este muy buen clásico y entramos en la recta final con recomendaciones y mucho más.

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último bloque, ahí estaba Simplemente Amigos, la voz femenina, Ana Gabriel, en este bonito tema. Último bloque de este miércoles, nos vamos a quedar con la voz de, ni más ni mucho menos, el señor Phil Collins, Do You Remember, ¿te acuerdas? Es una canción del baterista y cantautor inglés, fue lanzado así en abril de 1990, como el cuarto sencillo de su álbum de estudio en solitario, pero es en serio, fue producido por Collins y cuenta con el cantautor Stephen Bishop en la pista como corista.

David Bisbal, Apiádate de mí. Cuando tenía cabello largo y demás, una linda balada del recuerdo en este Romantic Classic. Bueno, vamos a recomendarte algunas series nuevas de este mes. Paramount, Halo Season 2, la épica saga de Halo, continúa en una segunda temporada, explorando los eventos posteriores a la intensa batalla de Reach. El jefe maestro y su equipo de Spartans deben enfrentarse a nuevas amenazas. Esto es de Paramount Más, que es una plataforma, Halo Season 2. Nos vamos a Netflix, Black Mirror Season 7. Excelente serie, ¿eh? Muy recomendada. Regresa con su séptima temporada, ofreciendo nuevas y perturbadoras historias que exploran el lado oscuro de la tecnología y la sociedad moderna. Muy recomendada. Y por último, en Prime Video, The Marvelous Mr. Maisel, en la sexta temporada de Marvelous Mr. Maisel, seguimos las aventuras de Mitch Maisel, una ama de casa convertida en comediante que lucha por hacerse un nombre en el mundo del stand-up en la comedia. The Marvelous Mr. Maisel, de Prime Video, Black Mirror en Netflix y Halo Season 2 en Paramount Más. Estas son las tres series recomendadas del día de hoy. No.

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está Laura Pausini. Nosotros nos estamos retirando de este día miércoles. Mi nombre es Darío Zorich. Espero que hayas pasado una muy buena jornada junto a nosotros. Vamos a ir con un New Romantic y la voz del británico Sam Smith, I Not Only One, una versión en vivo, intimista, muy bonita, así que espero que la disfruten. Nos escuchamos mañana día jueves con más recomendaciones, el New Romantic, obviamente las baladas que no quieres olvidar. Nos escuchamos mañana, gracias por acompañarnos, obviamente más y mejor.

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0: Hola, bienvenidos. Nos metemos en el clásico. Vamos a hacer un rato de radio y a disfrutar de buena música y cosas que te voy a contar. El equipo está completo. Locución artística, Jaime Alfredo Núñez. Tenemos en la redacción y compilación de contenidos Karina Fiori y Virginia Pacetti. Me acompaña Pablo Espoto poniéndonos al aire con la operación técnica. Marcelito Ferraro musicalizando. Javier Retorto en la producción general. La música con Elton John. Es el año 1992. Él regresaba de un primer periodo de recuperación de sus adicciones, del alcoholismo, por ejemplo, y lo hacía con una placa llamada The One, donde este fue el último corte. Pasaba Reginald Kenneth Dwight, ese es el nombre real de este pianista y cantante británico nacido en Middlesex, Elton John, Simple Life.
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0: Este es un tema homónimo del que popularizó Frank Sinatra. My Way, a mi manera sería la traducción quizás para que se entienda de qué está hablando, pero no tiene nada que ver con aquel tema que se hizo anteriormente, sino que este es absolutamente nuevo. Nosotros a este cantante que nació en California lo conocemos porque, por ejemplo, fue el que le puso la voz a Wake Me Up, el éxito de Avicii. Pero esto pasaba en 2020, acá habla de hacer las cosas a su modo, pero hace referencia a sus primeros pasos en la industria discográfica, cuando tenía los primeros rechazos, pero él seguía con un estilo que tenía como un objetivo. Y lo termina logrando, pasaba a lo Black, My Way.
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0: Este es el gran saxofonista de jazz, Maceo Parker. Él mismo va a presentar a la cantante, que es Kim Mazel, y juntos van a hacer un tema que Maceo Parker hizo usualmente muchas veces con James Brown. Vamos a escuchar I Feel Good.

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0: hemos dicho algunas veces acá en el programa, los primeros discos de Brian Ferry, en las pausas que tenía con la banda que él había fundado, Roxy Music, eran discos de covers. Este es el primero, que sale en 1976 y rescata un tema hecho casi una década antes por un artista estadounidense también, Wilbur Harrison. Se llama Let's Stick Together. Estábamos escuchando Brian Ferry.
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0: En la década de los 80, tres pibas de 20 y pico formaban una banda que iba a revolucionar la música en el Reino Unido. Sarah Darling, Karen Goldworth, Sion Fahey, empezaron a hacer música en Londres. Pero esto es mucho más acá en el tiempo. La placa Viva salió en el año 2009, donde ya estas veteranas cantantes, de las tres, quedan dos, Sarah Darling y Karen Goldworth, hacen temas propios y también algunas covers, ¿no? Una versión de The Sound of Silence, que originalmente hicieron Simon & Garfunkel, hacen Run to You, del canadiense Bryan Adams, Voyage Voyage, que conocemos muy bien por decirles, y acá se tiran con un temita de Bryan Ferry de uno de sus discos solistas. Pasaba Bananarama y su versión de Tokyo Joe.
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0: Esta banda corre con el caballo del comisario porque tiene en su formación a Ryan Tedder, que es el cantante, pero además el compositor de todos los temas, como por ejemplo este. Ryan Tedder es un productor que trabaja con muchos otros artistas que casi siempre son quienes brillaron en décadas anteriores, y con Tedder, que tiene 46 años, buscan refrescar su sonido. Es un tipo sumamente talentoso, trabajando también desde atrás, desde la producción. Pero esto lo protagoniza porque es su propia banda, desde el año 2009. Esto es One Republic, All the Right Moves.
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0: Hace unos 30 años más o menos conocíamos a esta australiana. Ella nace en un lugar que se llama Cairns. Es una isla de unos 150 kilómetros de ancho, que se llama Estrecho de Torres, y es la que está en el medio entre Australia y Nueva Guinea. Este es su debut discográfico. El disco se llama Starting Up, Christina Nu, y la cover de Sunshine on a Rainy Day.
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0: Este tema va camino a cumplir sus 20 años. James Blunt, en este momento es el año 2007, quiere alejarse un cachito de las baladas, que le salen muy bien, pero no quería encasillarse en ese tipo de temas, y entonces levanta un cacho el ritmo con esto que pertenece a una placa llamada All the Lost Souls. Llega James Blunt con 1973.

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0: Hora de los Lentos y un especialista, Bon Jovi, y un éxito que le valió puesto número uno no solamente en el Hot 100 de la Billboard en Estados Unidos, sino también en otros países como Canadá, Reino Unido, Australia. Es un poco una marca registrada de este tipo de lentos en esta banda de Nueva Jersey. Esto es Bon Jovi, I'll Be There For You.
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0: Tiene un nombre medio raro esta banda, porque es una banda estadounidense y se llama Wesley Arms, que vendría a ser Armas Galesas. El cantante, que es el compositor de todos los temas del grupo, es un tipo que se llama Sam Getz, y esto que estamos escuchando se llama Sanctuary.
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0: Michael Jackson sigue generando polémica, pero por sobre todas las cosas, sigue generando dinero. Y es que la biografía cinematográfica Michael ya roza los 800 millones de dólares y podría convertirse en el primer film en superar los 1.000 millones de una compañía que se llama Lionsgate. Tras el enorme éxito, parece que la secuela ya está en desarrollo. La noticia llega después de que este film, protagonizado por el sobrino de Michael Jackson, Jafar Jackson, conquistara la taquilla mundial y además alimentara las especulaciones con un mensaje que apareció antes de pasar a los créditos. Su historia continúa, dice, con lo cual quedaba todo servido para una continuación. Si trazamos una línea de tiempo para más o menos ver qué contenidos va a tener esta continuación, la primera termina en plena gira de Bad en 1987, dejando afuera algunas de las etapas más exitosas y mediáticas del artista, incluido el lanzamiento de discos emblemáticos como Dangerous, History o Invincible. Adam Fogelson adelantó que la secuela no necesariamente va a seguir una estructura cronológica convencional, sino que puede ir para adelante o hacia atrás para contar determinados puntos de la historia y una enorme cantidad de material que ha dejado Michael Jackson y que será utilizado para este nuevo film. El CEO de la empresa de Lionsgate reveló que el estudio ya tiene hasta casi un 30% de la segunda película ya realizada. Pasaba Michael Jackson, Blood on the Dance Floor.
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0: Y llegó la hora de los lentos y vamos a escuchar este tema que conoces muy pero muy bien, pero no es la versión del dúo suizo Double. La que llega es Randy Crawford. Escuchemos Captain of Her Heart.

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0: Siempre que presentamos a Thomas Dolby lo hacemos con este tema, que es el más conocido que tiene, pero en realidad hay varios discos editados. Es un tipo que, además de hacer música, tiene una actividad docente muy importante, es profesor universitario, es inventor, es un tipo bastante particular. Lo podés ver también en algunas exposiciones, en las charlas TEDx. Está pasando Thomas Dolby, She Blinded Me With Science.
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0: Taylor hoy tiene 82 años, es un virtuoso guitarrista y compositor que en 1966 y en San Francisco, en California, fundaba una banda llamada Steve Miller Band, y fue una de las que representó la escena del blues psicodélico de la costa oeste. Después de debutar discográficamente en 1968 con Children of the Future, la banda mutó hacia mediados de los 70 en una de las formaciones de pop rock y rock clásico más exitosas de las radios más comerciales. Este álbum es muy conocido, se llama Fly Like an Eagle, es el que tiene el tema que después versionó Seal para la película que Michael Jordan hizo con el conejo Bugs Bunny, Space Jam, apareció también en Deadpool. Pero ahí, en esa misma placa, está esto que estaba pasando, Steve Miller Band, Rock Me.
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1: Un tema tranqui con esta rubia británica que, hay que decirlo, ¿no? Casi todos sus temas son así, esta onda, hasta parecidos, si no igualitos. Llega Dido, Here With Me.

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0: Tenía 23, 24 años, Leslie Gunderman, y tenía como nombre artístico en ese momento Taylor Dane, que sería de ahí en adelante como la reconoceríamos en el ámbito de la música. Nació en Manhattan, en Nueva York. Había sacado Tell It To My Heart, un exitazo, un single debut que la llevó a los primeros puestos de las listas, y ahí atrás salía esto, sonaba Taylor Dane, Prove Your Love.
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0: Esta es la desaparecida banda Fun Loving Criminals. Digo desaparecida porque partió el principal compositor y el líder Hugh Morgan, y entonces medio como que quedó renga. Esto pasaba en 1999, banda que unos años antes se había formado en Nueva York alrededor de ese hip hop alternativo, funk, blues. Pasaba Fun Loving Criminals con Couldn't Get It Right.
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2: Mirá lo que es el público, explota sobre todo porque reconoce inmediatamente de qué se trata, porque sabe que la banda que está ahí arriba es Simple Red. Esto pasaba en Ámsterdam, en el Ziggo Dome, donde se hace un evento que siempre convoca artistas de primer nivel, que es Symphonic in Rosso. Llega Simple Red, la banda británica. Esto es en vivo, Something Got Me Started.

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0: son británicos y curiosamente nunca tuvieron éxito, nunca tuvieron el éxito que hubiesen querido tener en su propia tierra, en las Islas Británicas, sino que tenían más repercusión en las radios estadounidenses. Esto llevó a que en un punto el compositor John Spinks, fallecido en 2014, o el cantante y bajista Tony Lewis, fallecido en 2020, pensaron más en el mercado estadounidense a la hora de componer las canciones. Pasaba The Outfield con Since You've Been Gone.
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0: Este tema, que es una aplanadora con ese riff de guitarra pesado y monolítico, es el que abre el lado B del segundo álbum de Led Zeppelin, Led Zeppelin 2, que sale en 1969. Para aquellos que no estén familiarizados con un vinilo, que no sepan siquiera lo que es, que nunca hayan tenido uno en su mano, tenían dos lados, A y B. Lo ponías y para escucharlos del otro lado tenías que dar vuelta. Es eso nada más. Y en el lado B estaba primero esto que estamos escuchando. En ese momento, Robert Plant, Jimmy Page, John Paul Jones, John Bonham estaban de gira en Estados Unidos y mientras iban de escenario en escenario iban componiendo las canciones de la placa siguiente, así que está impregnado de ese ambiente. Era Led Zeppelin con Heartbreaker.
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0: Ahora que estamos escuchando a Ringo, aprovecho para hablar de la colaboración que hicieron Ringo Starr y Paul McCartney, un tema que se adelantó ya hace unas semanas atrás, pero que terminó saliendo en el disco la semana pasada, me parece que fue el 29 de mayo, salió The Voice of Dungeon Lane, que es lo nuevo de Paul McCartney, un disco cargado de colaboraciones, de muy buena música, y bueno, ahí está Home to Us, que también incluye las voces de Chrissie Hynde, de Charlene Spiteri como corista, un lujazo, y es la primera colaboración en años de los dos Beatles que todavía están vivos. Acá pasaba Ringo Starr. Esto era What's My Name.
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0: Tenés que acordarte de esto. Un top 10 en la Billboard en Estados Unidos se volvió una locura en las radios. Sonaba a cada rato. Fue en 2003 que salía El Funk, la placa de los Black Eyed Peas, que incluía esta colaboración con Justin Timberlake, Where is the Love.
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0: Un clásico con la voz de Mary Fredrickson. Hace mes y pico, no, un poquito más, en marzo fue, anduvieron por Sudamérica. Per Gessle incorporó a Lena Philipson, que es una vocalista que hace la voz femenina de Mary Fredrickson, pero que todo el tiempo intenta aclarar o demostrar, incluso con su actitud, que no quiere reemplazar a Fredrickson, sino que simplemente revivir esos viejos temas y volverlos a hacer adelante del público. Cuando estuvieron en Buenos Aires fue una noche de hits, de nostalgias, y además un guiño ricotero porque el guitarrista se puso a hacer una versión ahí medio improvisada del tema de Los Redondos, jijiji, que enloqueció a la gente. Pasaba Roxette, esto es Spending My Time.
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0: La vez pasada estaba mirando un recorte, un video cortito, bien cortito, de un programa de televisión español que me parece que se hace en Madrid, se llama La Revuelta, donde aparece Gregory Porter cantando en castellano un bolero, quizás, como lo había hecho ya allá en la lejana década de los 60, el gran Nat King Cole. Es un poco el rey del jazz, este señor Gregory Porter, que aquí pasaba por el clásico con este tema que se llama Thank You.
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0: No hay duda, de la banda británica Take That, el solista más destacado es Robbie Williams, pero también hay otros que lo intentaron, como por ejemplo Mark Owen, que aquí llega con Clementine.

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0: Phil Collins fue famoso, entre muchísimas otras cosas, por poner en sus letras cosas que tenían que ver o bien con su vida privada, o a lo mejor con su visión del mundo, con cosas que lo preocupaban, o con temáticas que en ese momento eran temas de conversación, ¿no? En este caso, tiene que ver con sus relaciones personales, como en algún momento una separación muy dolorosa dio lugar a la incomparable In the Air Tonight. Acá, otra vez, volvía a romper una pareja y mirá el lento que le salía. Pasaba Phil Collins. Do you remember?
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0: La banda de Matt Bellamy suena con una fuerza esta gente. Son de Devon, de Inglaterra, se formaron en 1994, pasaba Muse, Undisclosed Desires.
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0: Es el año 1987, Foreigner es una bomba de tiempo. Mick Jones y Lou Gramm no estaban pasando por una buena etapa en su relación personal porque querían ir para lugares diferentes. Mientras Jones, el guitarrista, quería un sonido que se cargara más de sintetizadores para hacer un poco más moderno, Gramm se agarraba fuerte al rock clásico, duro, rústico, de guitarras eléctricas, que era lo que había hecho desde el inicio. Y eso, bueno, generaba tironeos entre el británico y el estadounidense, que terminaron con la partida de Lou Gramm. Iba a haber un disco después de este, me parece que en el 89, que es el único que se editó con un vocalista diferente. Después se ve que acercarían posiciones y dejarían las diferencias atrás para hacer una placa más que me parece que salió en el 93, 94, y la carrera de Foreigner iría llegando ya a su punto final. Pero esto es brillante, es un temazo. Suena Foreigner, nuestros artistas de la semana. Say You Will.
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1: Llegamos al miércoles, llegamos a este 3 de junio con una y mil canciones. Bienvenidos, arranque de programa y está Nacho en los controles ya saludándote con este de Coinoyocan, la solución. Pablo Sturzenegger en la producción general, mi nombre es Ana Córdoba. ¿Cómo andan ustedes? Buen miércoles. Bueno, promediamos la semana, los mejores éxitos de otras generaciones están acá. Ya nos vamos al 2019, escuchamos a Luis Fonsi y a Demi Lovato con Échame la culpa, sumate, quédate con nosotros que la vamos a pasar muy bien.
2: Hey Fonsi.

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1: Un sencillo que combina pop alternativo y frescura, con letras que transmiten esperanza y energía. La propuesta conecta con nuevas generaciones, gracias a su sonido moderno y directo. La oportunidad, despedíamos a Clemente. Y ahora llega este del año 1995. Marta Sánchez, ¿te acordás? Arena y Sol, disfrútalo.

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4: Tres días nos canta Nahuel Penisi y acá nosotros con este súper trabajo de este gran artista presente en este miércoles en Una y Mil Canciones. Escúchalo.

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1: Nos fuimos al 2018, los sueños del ayer, Alejandro Lerner, el que estamos despidiendo, para quedarnos con Julieta Venegas. Con este, del 2008, algún día, escuchala a la mexicana.

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0: Él es Ricky Martin, nacido en 1971, uno de los íconos más importantes del pop latino. Una carrera que comenzó en Menudo y se consolidó como solista en los 90 con éxitos como Living la Vida Loca y tantos otros, ¿no? Millones de discos vendidos, múltiples premios, reconocido por su versatilidad. Acá lo teníamos con tu nombre, año 2007, a Ricky Martin.
1: Suavemente.
0: Quédate en Unimil Canciones, que cambiamos de ritmo. Llega Elvis Crespo con Suavemente.

0: decisiones.
1: ¿Cómo viene tu miércoles? Promediamos la semana con buena música y nos vamos al 96. Llega Laura Pausini. Escucha a tu corazón.

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4: Luciano Pereyra, No Puedo, Luz de Mis Ojos. En vivo nos vamos al año 2018 y escuchamos a este gran artista.

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1: Un tema que refleja la faceta más íntima del colombiano. Él es Juanes y ahí se estaba yendo con una producción moderna, cargada de sensibilidad. Un referente más de la música latina actual. Gris, lo que se iba por Juanes. Y ahora llega Diego Torres. Hacemos un desenchufado, un MTV Unplugged. Escuchamos Tal Vez.

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1: Gloria Estefan, Mi Tierra, miércoles 3 de junio, y esto sigue así. Nos vamos al año 2024, algo reciente, no tan viejito, porque es un tema que reafirma la identidad pop del cantante italiano-argentino. Y lo queremos compartir con ustedes. Una interpretación intensa. ¿Escuchaste Mil Kilos de Cemento por Ruggero?

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1: Unimil Canciones te acompaña en este otoño que se va despidiendo. Con Amistades Peligrosas, Ahora y Me Quedaré Solo.

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6: 2009. ¿Tenés ganas de irnos a esa época? ¿Qué estabas haciendo vos? No sé si te acordás. Ricardo Montaner hacía sonar en todas las radios esta canción. Volver.

el trío mexicano que presenta una balada pop cargada de emoción. Acá tenemos este tema que habla de desamor, resiliencia. Bueno, gracias por nada, dice Rake. Y nosotros nos vamos al 2001 para escuchar parte de La Taberna del Buda, disco de Café Quijano, y este es Nada de Nada.

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1: Lejos de la ciudad, decía Daniel Espalla, y nosotros llegamos a todas partes con Una y Mil Canciones. Ahora con Yami Sabdi y Lazo, haciendo En Otra Vida.
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1: Arroba Ana La Córdoba, te invito a mi Instagram por si querés seguirme, mandarme un mensaje, comunicarte conmigo. Dale, ahí te espero. Llega Cristian Amado, lo escuchamos con En algún lugar de tu corazón.

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1: Él es el argentino César Banana Pueyrredón, uno de los referentes de la balada romántica nacional, una trayectoria que comenzó en los 70, gran reconocimiento con temas como Conociéndote, No quiero ser más tu amigo. Bueno, acá lo teníamos con Cuando amas a alguien. César Banana Pueyrredón queda atrás de su disco 20 años. Y sumamos a otro grande del rock nacional, él es Juan Carlos Baglietto, que nos trae este que es el Témpano.

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1: Llegamos al final de este miércoles 3 de junio, de este 1.000 canciones con Aún Tengo Blues. Barilari se está yendo y nosotros con él, pero bueno, el final lo marca Rosana, me dice Nacho desde los controles, que se despide. Nachito, hasta mañana. Pablo Sturzenegger en la producción, a vos, gracias por estar. Y mi nombre es Ana Córdoba, te presento este último, Rosana, aquel corazón, hasta mañana, chau.

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1: Llegamos al miércoles y acá estamos con esta canción de Peugeot Boys, saludándote, invitándote a otro décadas, a quedarte con nosotros en este repaso lleno de clásicos inoxidables. Bueno, ¿cómo andan ustedes? Este equipo ya te saluda, Nacho en controles, Pablo Sturzenegger en la producción, quien les habla, Ana Córdoba. Y se viene Mike and the Mechanics, promediando la semana con Word of Mouth, que nos lleva al año 1991. Quédate, este equipo ya te saluda, somos décadas y arrancamos así este 3 de junio.

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2: Año 1986, banda británica que lanzó este sencillo dentro del álbum Waves. Con su estilo alegre, optimista, se consolidaron como una propuesta fresca del pop rock de los 80, recordados principalmente por su gran éxito Walking on Sunshine, Katrina and the Waves, Sand Street, y nosotros los despedíamos para sumar a Tom Petty en este miércoles. Primeros sonidos, Feel a Whole Lot Better, este cover de The Verve.

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2: Estamos despidiendo Personal Jesus, año 1990. Depeche Mode y esta superproducción para irnos un año hacia atrás. Acá tenemos a Alana Miles, que llega con Black Velvet, año 1989.

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2: Incluido en el disco Wish del 92, este tema refleja la faceta más melódica y emotiva de esta banda, liderada por Robert Smith, que se destacó por su capacidad de combinar atmósferas oscuras con letras introspectivas, convirtiéndose en una de las agrupaciones más influyentes justamente del rock alternativo y del gótico. The Cure, Letter to Elise. Y dejábamos atrás a The Cure para sumar a Madonna y este hitazo. Año 1989, esto es Like a Prayer.

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2: Alison Moyet se suma a este Décadas de Miércoles y ya escuchás este hit del 87, Is This Love.

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1: ¿Cómo viene tu miércoles? Ponele buena música. Y acá tenías a J.K. y a los británicos. Ellos surgieron en los 90 como referente del acid jazz y el funk moderno, con ese estilo innovador, una estética muy particular. Jamiroquai logró conquistar todas las pistas de baile como las listas internacionales. Y esta canción, incluida en el disco Traveling Without Moving, del 96, es una muestra clara de su energía. All right, Jamiroquai. Acá dejábamos este groove característico de esta banda para sumar a Julian Lennon. Y nos quedamos con Too Late for Goodbyes.

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Back, año 1987, y esto sigue con Sting. Nos vamos al 85, seguimos viajando hacia atrás en el tiempo para escuchar a este músico británico que presentó este tema que vamos a disfrutar dentro de su álbum debut solista. Esto es Forest Around Your Heart, Sting.

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3: Miércoles 3 de junio, junio avanza y nosotros también con los B-52 en Décadas. Nos quedamos con Summer of Love.

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1: Esto es parte de Little Creatures, año 1985, y un tema que refleja la faceta más pop y accesible de ellos, los estadounidenses Talking Heads. Así despedíamos este Angie Was para sumar a República y nos traen este Ready to Go, disfrútalo.

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1: Olivia Newton-John, Twist of Fate, lo que dejábamos atrás, año 1983, y esto sigue. Décadas no para, porque llega Britney Spears, la princesa del pop, como la llaman, con uno de sus primeros éxitos, Baby One More Time.

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1: En 1985, esta banda escocesa lanzó el sencillo dentro del álbum Once Upon a Time. Con un sonido épico, la voz potente de Jim Kerr se transformó en uno de los himnos más reconocibles de este grupo. Acá tenemos este I Live and Kicking, Simple Minds, qué lindo. Y ya casi en el final de este miércoles, no podían faltar los Cinexex que nos traen este Devil Inside.

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2: Save Me, decía Fleetwood Mac. Nos estamos yendo en este 3 de junio, en este miércoles, hasta acá por hoy. Décadas marca el cierre con Queen. Nacho en controles, Pablo Sturzenegger producción. Mi nombre es Ana Córdoba y nos vamos con Sail Away's Sweet Sister. Hasta mañana, hasta otro repaso lleno de clásicos. Chau.

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0: Qué lindo, señoras y señores, queridos amigos, bienvenidos. Aquí estamos nuevamente con todos ustedes en un nuevo día aquí en Caminos Folclóricos, en una nueva edición del programa folclórico más federal de la República Argentina. Bienvenidos a todos, esto es Caminos Folclóricos. Cortamos la semanita, en este miércoles 3 de junio, aquí estamos en Caminos Folclóricos para acompañarte durante dos horas con toda nuestra mejor música, con todo nuestro folclore argentino, como te gusta, como me gusta, como le gusta a Carlitos, a Floppy, a todos. ¿Cómo les va? Che, ¿todo bien? Bueno, ahí los nombré. Carlitos en la operación técnica, querido amigo. Bienvenido. Floppy aquí en la producción de piso también. Saludamos a nuestros amigos de Radio Complementos en la gran producción general y a la dirección de la radio también, que hace posible que estemos aquí cada día con todos ustedes, y no solo aquí, sino en todo el país. Mi nombre es Diego Sicosi y arrancamos Caminos Folclóricos. Bienvenidos a todos y vamos a comenzar con una linda canción, esta balada en vivo de la mano de los Tucu Tucu, Nada Tengo de Ti. Bienvenidos.
1: Una bella canción. Ustedes consagran como uno de los temas preferidos dentro de la historia de los Tucu, cuando se incorpora la voz de Carlos Sánchez, allá en el año 1972-73. No hace falta decir el nombre, simplemente cierren un poquito los ojos y se van a encontrar con algo que ustedes consagraron. ¿Recuerdan?

Martín Paz con la zamba de tu adiós. En el inicio del programa del día de hoy te damos la bienvenida. Si recién te sumás, quédate con nosotros, tenemos dos horas por delante para recorrer todo nuestro folclore argentino, todo nuestro país con nuestra música. Llega Lucía Cerezani de Pampa y Cielo.

De esta manera así pasaba Lucía Cerezari, que nos traía de Pampa y Cielo, comenzando todavía el programa el día de hoy, amigos, tranquilos, ¿eh? Cortamos la semana al medio, sí, estamos iniciando el mes de junio, ya la mitad del año, Sí, así de rapidito, ya estamos en la mitad del año, aunque no parezca, y ahora se viene el Mundial, se nos va. No vamos a olvidar de muchas cosas, sí, no vamos a estar prestando atención de muchas cosas que van a estar sucediendo paralelo al Mundial. Termina el Mundial y vamos a decir, ¿qué? ¿Qué pasó? ¿Cómo que la leche sale 15 mil pesos? Claro. No vamos a entrar en ese tema mejor. Claro. Bienvenidos a todos. Vamos a comunicarnos entre nosotros. Sí, escribinos de dónde sos, qué estás haciendo. ¿Qué querés escuchar también, no? Todo a nuestro WhatsApp 221-476-0021. Escuchamos a la banda Lo que quedó de anoche cuando nos visitaba acá en los estudios. Así nos traen Doña Güenza.

¡Qué lindo! La canción oficial del Festival de Jesús María, los chicos de Destino San Javier, así pasaban con Jesús María Cantará. Escuchamos.

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0: Y de esta manera así vamos escuchando a Imaguaré, que nos iba trayendo Peregrino de la Esperanza. Y nos vamos ahora sí de la zona del litoral a la zona cuyana, ¿no? Pegamos un salto al ancho de todo nuestro país para escuchar al grupo puntano con esta cuequita. Luego llega algarroba.com, tenemos Zambita, tenemos de todo. Quédate con nosotros, que nos quedamos con el grupo puntano y esta linda cuequita.
1: Y para Sierra y Luisito, junto al gordo Escolá, Hugo Pereira y Piruco Ávila, la primera ya se va.

Pasaba de esta manera algarroba.com, que nos traía entre Córdoba y Mendoza. Zambita, Zambita, que llega la chacarerata santiagueña de esta manera. Y comunicate y disfruta de nuestro contenido en nuestro Facebook Caminos Folclóricos.

Orellana Luca, de esta manera así pasaba y nos traía Zamba del Caminante. Vamos unos cuantos años para atrás, unos más de 20 años para atrás, unos 15, por ahí, estas coplas sueltas que así nos traían Los Rojas cuando estaban juntos, ¿no? Junto a Jorge, Lucio, Alfredo, coplas sueltas, No Digas Adiós.

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6: Estamos de vuelta, queridos amigos. Bloquecito para bailar, chacareras, gatos escondidos de esta manera. Así vamos a escuchar a los changos que nos traen Plumita de Cardenal.

Y una tras otra, pero una estrofa, y otra estrofa, y otra estrofa, todas diferentes, ¿no? ¿No? Ni siquiera es un enganchado de chacareras, enganchado de estrofas, y te deja con la gana de escuchar a todas Juan Fuentes pasados con estas chacareras. Seguimos con este gatito de la mano de Hugo Torres. Este gatito de la mano.

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2: Hola, ¿qué tal, amigos? Soy Peteco Carabajal y quiero dejar un saludo para Caminos Folclóricos, este programa de, que lo conduce Diego. Dejarle un gran abrazo para él también.

Qué lindo, Cristian, solo haga de esta manera con el duende escondido, nos iba trayendo. Comunicate, dale, nuestro Facebook Caminos Folclóricos y vuelve la chacarerata con este escondido de la alabanza. ¡Ate!

El indio Lucio Rojas nos traía la cuenta. Y seguimos con esta linda juntadita. En esta chacarera, los chicos de aire invitaron a Rally Barrio Nuevo a cantarla. Romántica chacarerita, ¿eh? Bella sombra.

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7: De esta manera, sí, volvimos, última media hora que nos queda del programa el día de hoy. Escuchamos ahora sí a los chicos de Coplas que nos mandaron su material y suenan con esta linda canción, Allí donde fui feliz.

calle Angosta, de la mano de los chicos de Antacha, folclore tradicional, pasaban de esta manera aquí en Camino Folclórico. ¿Tenés algo grabado? ¿Tenés un material ahí? Mandanos a nuestro WhatsApp 221-476-0021 y lo vamos a estar pasando aquí en la radio. Seguimos escuchando a los Yuris que nos traen Fábula de Amor.

0: De esta manera, así pasaban los chicos del grupo Yanapay. Nos iban trayendo en vivo con todo su público. Escuchá qué lindo, las bandas que nos mandan su material aquí a Caminos Folclóricos.
1: ¿De dónde sos? ¿Qué haces? ¿Qué querés escuchar? Nuestro WhatsApp es el 221-476-0021. ¡Estamos en línea!
0: Seguimos escuchando ahora sí a nuestro querido amigo Pablito Garbuglia, ¿eh? Le mandamos un abrazo muy grande desde San José de la Esquina de Santa Fe. Así nos trae Busco un Corazón.

Busca un Corazón, nuestro amigo Pablo Garbulli, así pasaba. Y bueno, ya estamos cerquita del final, ¿eh? En nuestro Facebook también podés disfrutar de todo nuestro contenido, ahí en Caminos Folclóricos, sí, el Facebook, de todas las entrevistas exclusivas que tenemos a todos los artistas que han pasado, hasta videollamadas, los que han venido al estudio, y nosotros que nos hemos acercado a festivales, teatros, bueno, con muchos artistas súper conocidos también, que pueden encontrar todo nuestro material.

Los Tequis sonando con este carnaval, cerrando el programa el día de hoy, cortando la semana al medio, queridos amigos. Y nos vamos de esta manera, nos vamos, te dejamos hasta mañana, ¿no? Que mañana volvemos con todo, como siempre, como cada día, para estar en donde estés vos. En tu casa, en tu trabajo, viajando, donde quieras, ¿eh? Estás escuchando Caminos. Gracias, Carlitos, en la operación técnica. Floppy, aquí en la producción de piso. Mi nombre es Diego Sicosi. Gracias a la dirección de la radio que nos hace escuchar en todo el país. Nos vamos con los Matacos. Cristian Herrera, Morena Esperanza. Hasta mañana. Esto fue Caminos.

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0: Hola, ¿qué tal? ¿Cómo les va a todos? Muy buenos días, buen jueves. Jueves 4 de junio 2026 en el calendario. Aquí reencontrándonos después de que el cuerpo dijo: Nacho, quédate un día, porque me pedimos disculpas también públicamente por no haber podido venir el día de ayer. La garganta molestaba, la cabeza, fatiga. Bueno, lo común que uno puede percibir en esta época del año con todo lo que hay dando vuelta, entonces hay que cuidarse un poquito, ¿eh? Y así fue en el día de ayer, nos quedamos en la guarida. Noche cerrada todavía sobre la capital nacional del Maní, esperando el amanecer de un nuevo día. Este nuevo día que ya empezamos a acompañarte a través del 107.3 del dial RH1, la radio. También aquellas personas que nos escuchan por la web www.rh1hernando.com.ar. Y desde la aplicación también nos podés descargar buscándonos como RH1 Hernando. 14 grados está marcando el termómetro, térmica 12 grados, 95% la humedad, cielo cubierto.
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0: Semana donde la humedad está haciendo de las suyas. La lluvia hace que se vienen anunciando prácticamente todos los días. No han sucedido por el momento. Hoy parece ser que va a ser ese día donde los chaparrones también se van a pronunciar de una manera más significativa. Algo de lluvia ha caído

en parte de la provincia de Córdoba. Ayer miércoles, 20 grados la máxima, 13 grados de mínima. Para este jueves, algo de lluvia en la mañana, luego cielo cubierto.

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0: Dice así: en medio del caos descubrí que había, dentro de mí, una calma invencible. No importa lo duro que el mundo empuja contra mí, en mi interior hay algo más fuerte, algo mejor, empujando de vuelta. En medio del caos descubrí que había, dentro de mí, una calma invencible. No importa lo duro que el mundo empuja contra mí, En mi interior hay algo más fuerte, algo mejor, empujando de vuelta. 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
0: Tenemos efemérides. La buscamos. Aquí están.
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0: Bueno, es el Día Internacional de los Niños Víctimas Inocentes de Agresión. La Asamblea General de las Naciones Unidas decide conmemorar el 4 de junio de cada año el Día Internacional de los Niños Víctimas Inocentes de Agresión. También en el año 1825, a la edad de 50 años, muere en Buenos Aires el político y militar Domingo María Cristóbal French, protagonista de la Revolución de Mayo de 1810 y combatiente en la Guerra de la Independencia contra el Imperio Español. El 4 de junio de 1943 se lleva a cabo un golpe de Estado que es el punto de partida del proceso histórico que se conoce como la Revolución del 43 o Revolución Nacional también, que posibilitará la llegada al poder 3 años más tarde de Juan Domingo Perón. Y precisamente en el año 1946, ganador de las elecciones el 24 de febrero de ese año, el general Juan Domingo Perón asume su primer mandato como presidente de la nación con un programa que apuntó al desarrollo con impulso de la industria local y la nacionalización de servicios públicos en manos extranjeras. Más efemérides. Un 4 de junio de 1975, en la ciudad de Los Ángeles, California, Estados Unidos, nacía la actriz, modelo y guionista estadounidense Angelina Jolie, ganadora de premios Oscar y también Globos de Oro.
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0: En 1982, Diego Armando Maradona fue transferido de Boca Juniors al Barcelona de España a cambio de 1.200 millones de pesetas.
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0: Saludamos a todos los, a todas aquellas personas que están cumpliendo años, aniversario, algún acontecimiento especial en este 4 de junio. Felicidades.
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0: Así arrancamos con un poco de ritmo esta mañana, escuchando. A Diego Torres, Ángela Torres.
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0: Benja Torres, Las Leyes de la Vida. También Camilo Bebé, Marcela Morelo, Una y Otra Vez. Y Se Está Yendo Fonseca, Vine a Buscarte. 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

0: 7 de la mañana, 46 minutos, 14 grados. La temperatura térmica, 12 grados. Humedad del 95%. Cielo cubierto, viento soplando en el sector norte a 11 kilómetros por hora. Tensión en el Senado. Legisladores cercanos a Javier Milei le recriminaron a Patricia Bullrich por su obsesión de conciencia. Bullrich rechazó la decisión del Gobierno Nacional de pedir el retiro del pliego de Verónica Michelli, la cuñada del periodista Hugo Alconadamón. Karina Milei y Bullrich se reunieron, se sacaron una foto, generó lecturas en el gobierno y no logró aplacar el daño. En Casa Rosada aseguran que el retrato buscó distender la tensión generada. Sin embargo, algunos sectores destacaron que fue algo forzado y que refleja un momento complejo en la administración nacional. Hoy sesiona el Senado y La Libertad Avanza llega sin una estrategia clara para responder críticas por el pliego de Michelli. La Cámara Alta se apresta a aprobar la ley de inviolabilidad de la propiedad privada y un acuerdo con los PAUDOT. Ayer se reunió el oficialismo y hubo apoyo hacia Bullrich, pero pocas precisiones sobre quién defenderá la posición de la Casa Rosada. El cálculo electoral de la Casa Rosada, la verdadera amenaza para Javier Milei es la derecha. Pese a la interna en La Libertad Avanza, Karina Milei y Santiago Caputo acordaron no dejarle el camino libre a otro candidato que aspire a disputarle el electorado libertario al presidente. Dólares del colchón. Los bancos tienen 17 mil millones de dólares de los ahorristas que siguen sin volcar al crédito. Una parte de la compra de divisas de los individuos termina en depósitos, aumentando la capacidad prestable de las entidades. Cavallo sugirió copiar a Perú y Uruguay, que no tienen limitaciones para otorgar financiamiento de moneda extranjera. Ni una menos, con duras críticas al gobierno, una multitud de mujeres marchó contra la violencia de género. A 11 años de la primera convocatoria, la marcha estuvo motivada por los femicidios de Agostina Vega y Dulce María Beatriz Candia. Frente al Congreso leyeron un documento que exige renuncias, condenas y la restitución de políticas públicas de género. Bullrich habló de un partido feminista y cuestionó la marcha. No le importan los resultados, sino el marketing. La senadora nacional se refirió a la multitudinaria movilización del Ni Una Menos y defendió la gestión del Poder Ejecutivo contra los femicidios. Además, se refirió al caso Agostina Vega. No son todos los hombres, ni las políticas del gobierno, ni el capitalismo, aseguró. Crece el rechazo a los bloqueos en Bolivia. Murió una niña con cáncer que no pudo llegar a La Paz para recibir quimioterapia. Las protestas impulsadas por sectores afines al expresidente Evo Morales superan el mes y ya se deja 10 fallecidos. Hospitales de distintas regiones alertan sobre la escasez de oxígeno y medicamentos, mientras pacientes y familiares reclaman corredores humanitarios para garantizar la atención médica. ¿Cómo analiza el PLO los movimientos de Bullrich y la reunión de Macri con dos gobernadores antes del Mundial? En el partido amarillo hay un diagnóstico unánime. Las maniobras de la senadora no sorprenden a nadie. ¿Cómo sigue la agenda del expresidente Mauricio Macri? Los sindicatos educativos de la CGT planifican un paro docente en todo el país para después del Mundial. Así lo confirmaron desde la Secretaría de Políticas Educativas de la CGT, que encabeza Sergio Romero, donde crece el malestar porque el salario mínimo del sector sigue en 500 mil pesos desde hace un año y el gobierno mejora una propuesta con aumentos. La educación es la principal preocupación solo en el 5% de los argentinos, según un informe. Los argentinos comparten dicha preocupación junto con la política, la economía y la inseguridad entre los principales temas. Juicio por la muerte de Maradona. Se espera la declaración clave de una administrativa de la empresa Mediumo. Se trata de Nelsa Pérez, una de las integrantes del grupo de WhatsApp Tigre, donde se coordinaban los servicios médicos que recibiría el paciente en el barrio cerrado San Andrés. Causa Cuadernos, Lavagna, Fariña y Zubik serán llamados nuevamente a declarar luego del corte de internet en Comodoro Pi. Los testigos son claves para la investigación de las supuestas coimas de empresarios a funcionarios kirchneristas, donde su principal acusada es la expresidenta Cristina Fernández de Kirchner. Causa Andis, los dueños de la droguería suizo-argentina, reclaman que se investigue si los audios fueron hechos con inteligencia artificial. La medida fue solicitada en el marco de la causa que lleva adelante el juez Ariel Lijo. Quintela habló sobre el 2027 y afirmó que debe ser un gobernador quien se haga cargo del país. El gobernador de La Rioja se refirió a las elecciones del próximo año y señaló como posible candidato a algún mandatario provincial peronista. Ni una menos, familiares de Agostina encabezaron una marcha masiva pese a la lluvia. Con la presencia de los abuelos de la víctima, estiman que 100.000 personas se movilizaron en la ciudad de Córdoba en un contexto convulsionado tras el femicidio de la menor de 14 años. El recorrido por las calles principales del centro con diferentes consignas en el marco de los 11 años del colectivo cordobés Ni Una Menos. La abuela de Agostina reveló una carta con su última voluntad. Elizabeth Heredia contó que halló un escrito de la adolescente asesinada en Córdoba. También habló del estado de salud de Melissa, la mamá de la víctima, y pidió que haya más detenidos. Bolsas, un colchón y pruebas acústicas, lo que dejó un nuevo allanamiento en la casa de Barrelier. Nuevas pericias tuvieron lugar en el domicilio de barrio Cofico, donde Agostina Vega fue asesinada. También hubo un despliegue en el bar donde trabaja la mujer que le prestó el Ford Ka negro al único detenido imputado por el crimen de la adolescente. La inflación en supermercados se desaceleró en mayo, pero el consumo sigue sin repuntar. Los precios en supermercados e hipermercados de Córdoba volvieron a mostrar una desaceleración durante mayo, aunque en un contexto marcado por el estancamiento del consumo, una tendencia que se mantiene desde hace varios meses. La canasta básica para una familia cordobesa aumentó 1,83% durante el mes de mayo. Los lácteos lideraron las subas, mientras que las carnes mostraron estabilidad tras varios meses de fuertes incrementos. Con la mira puesta en Honduras, la selección argentina ya se entrena a puertas abiertas en Kansas. La selección argentina afronta una práctica especial en Kansas en plena cuenta regresiva para el Mundial 2026 y con el foco puesto en el amistoso del sábado ante Honduras. El entrenamiento comenzó a las 19:30 hora argentina, 17:30 hora local, y fue abierto a la prensa, por lo que por primera vez desde que la delegación se instaló en Estados Unidos se pudo observar imágenes en vivo de los trabajos del plantel que conduce Lionel Scaloni. El amistoso frente a Honduras será una prueba importante para el cuerpo técnico, que busca darle rodaje a varios futbolistas antes del debut mundialista. Luego, la selección jugará otro ensayo el martes ante Islandia. Y el 16 de junio hará su debut oficial contra Argelia por el Grupo J. ¿Quiénes son los tapados que podrían meterse de emergencia entre los 26 de la selección en el Mundial? La selección ya entrenó en Kansas City y ajusta los últimos detalles para el debut del Mundial 2026. que será el martes 16 de junio ante Argelia. Mientras el equipo se prepara para la máxima cita, Lionel Scaloni sigue de cerca la evolución física de algunos futbolistas de la lista 26. Como varios llegan con molestias, el entrenador tiene definidos algunos nombres tapados que podrían ser incluidos de emergencia en caso de alguna baja. Entre los jugadores que aparecen en esa nómina están Emiliano Buendía, Matías Soulé, Máximo Perrone, Marco Senisi, Nicolás Domínguez y Facundo Mastantuono. Además, Nicolás Capaldo y Agustín Gait ya se encuentran en el plantel en Estados Unidos a la espera de la definición sobre el estado físico de Nahuel Molina y Gonzalo Montiel. Es matemático, predijo los últimos tres campeones y ahora reveló quién ganará el Mundial 2026. El matemático alemán, que acertó los campeones de los últimos tres Copas del Mundo, volvió a hacer su predicción para el Mundial 2026. El científico, que trabaja como asesor de investigación en Alemania, se hizo conocido por anticipar los títulos de Alemania en Brasil 2014, Francia en Rusia 2018 y Argentina en Qatar 2022. Para la próxima Copa del Mundo, sorprendió al señalar a Países Bajos como el gran favorito. Según su modelo, la selección vencería a España en semifinales y luego derrotaría a Portugal en la final. Más información, socios de Belgrano podrán sacarse fotos con la Copa del Campeón. Belgrano sigue celebrando el histórico triunfo del campeonato y ahora sus socios tendrán la posibilidad de sacarse una foto junto al trofeo de la Liga Profesional. Desde el club informaron que los socios, socias, ya pueden ingresar al sitio socios.belgrano.com.ar en la sección eventos para reservar su lugar y vivir la experiencia en el estadio Julio César Villagra. La primera jornada será el viernes 5 de junio mañana en el Gigante de Alberdi. Los cupos son limitados y habrá que seleccionar uno de los horarios disponibles, 9, 11, 14 o 16 horas, hasta agotar la capacidad establecida por cada turno. La experiencia tendrá un valor de 2.000 pesos y funcionará como una prueba piloto para evaluar la capacidad operativa y de público por jornada. La intención del club es repetir la propuesta en otras jornadas durante el receso deportivo. Todos los partidos del Mundial llegarán a la TV de la cooperativa, incorporarán nuevas señales deportivas. Los usuarios del servicio de televisión de COPER de Hernando podrán acceder a la totalidad de los partidos del Mundial 2026 luego de que se confirmara la incorporación de las señales de Sport, D-Sport 2, a la grilla local. La noticia fue anunciada por Horacio Silva, quien explicó que las negociaciones se concretó a través de Colsecor y permitirá garantizar la transmisión completa de la próxima Copa del Mundo, que se disputará en Estados Unidos, México y Canadá. Silva destacó que el escenario es muy diverso con las plataformas que se van a poner a disposición de todos los usuarios. Explicó que la cooperativa ya tenía aseguradas las transmisiones de Telefe y Teis Sport, pero aún quedaban alrededor de 40 encuentros fuera de la cobertura, incluido, por ejemplo, partidos de instancias decisivas. Por ese motivo se avanzó en la contratación de D-Sport, señal que posee los derechos para gran parte de América Latina. En este sentido, remarcó que con esta última negociación se va a poder ver la totalidad de los partidos del Mundial. Uno de los aspectos más importantes es que la incorporación de estas señales no tendrá ningún costo adicional para los abogados. Silva aseguró que no tiene ningún costo adicional para el usuario y aclaró que los nuevos canales estarán disponibles tanto para quienes utilizan las plataformas Sensa como para quienes reciban los canales de televisión a través de los sistemas tradicionales, ya sean digitales o analógicos. Y De acuerdo con D-Sport, no solo permitirá acceder al Mundial 2026, sino también a otras competencias internacionales de relevancia. Según detalló Silva, el convenio incluye cobertura ampliada de la Copa Sudamericana, la Liga de España, competencias internacionales de ciclismo como el Giro de Italia y el Tour de France, además de la próxima edición de la Copa América. ERCEP brinda asesoramiento gratuito sobre el subsidio de energía eléctrica en Hernando. Desde ayer miércoles 3 y hasta el viernes 5 de junio, el ente regulador de servicios públicos ERCEP desarrolla en Hernando una nueva edición del programa ERCEP Cerca Tuyo, una propuesta destinada a asesorar a los usuarios sobre el trámite de acceder al subsidio de energía eléctrica. La atención se realiza en Plaza San Martín, en los horarios de 10 a 13 y 30 horas, donde personal del organismo brinda información, asistencia y acompañamiento a quienes necesiten realizar consultas o completar la gestión correspondiente. 13 grados, marca el termómetro, térmica 9 grados, humedad del 100%, cielo cubierto con probabilidad de precipitaciones, 8 de la mañana, 2 minutos.
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0: Pasamos los primeros premios del sorteo el día de ayer, miércoles 13 de junio. Comenzamos con el sorteo La Previa Nacional a la Cabeza, 1808. Buenos Aires, 0292. Santa Fe, 2048. Entre Ríos, 8299. Quiniela de Córdoba, Los Vicios, 1969. Primera de la mañana nacional, 7.710. Buenos Aires, 9.427. Por Santa Fe, 4.661. Entre Ríos, 3.448. Quiniela de Córdoba, 2.574. Sorteos matutinos, nacional, primer premio, 5.620. Buenos Aires, 0.039. Santa Fe, 8.238. Entre Ríos, 3.761. Y Quiniela de Córdoba salió el Papa, 9.588. Vespertina Nacional, 7.960. Buenos Aires, 3.911. Santa Fe, 2.108. Primer premio Entre Ríos, 7.500. Vespertina, Quiniela de Córdoba, El Peine, 6.227. Cerramos con La Nocturna por Nacional. Primer premio, 6.112. Buenos Aires, 6.951. Santa Fe, 6.725. Entre Ríos, 6.824. Y Quiniela de Córdoba, en el sorteo nocturno, San Cono, 4.603.
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0: Cuánta energía transmiten los tequis. Vale la pena vivir la vida, lo dicen ellos. Sí, claro que sí. También escuchamos la samba Campedrinos. Con este tema compitieron en Viña del Mar. Los chicos argentinos quedaron ahí, ahí nomás, de levantar la gaviota. Y el genio de Abel Pintos, grabado en vivo en el estadio de River. 3. 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
12: Milei defendió el retiro de empleo de Micheli. Así es la Constitución, dijo. El presidente se expresó este miércoles públicamente sobre el retiro del pliego de la candidata a jueza María Verónica Micheli y respaldó la idea. Quien designa a los jueces es el presidente de la República. Así como presenta un pliego al Senado, puede retirarlo. Te puede gustar o no, pero si es la Constitución, nadie tiene un derecho adquirido antes de su designación formal, publicó el ex juez y ex secretario letrado de la Corte Suprema, Ricardo Manuel Rojas, replicado por el presidente de la República. El Senado trata la eliminación de límites para la compra de tierras por extranjeros. El Senado sesionará este jueves para tratar el proyecto de propiedad privada que elimina las restricciones para que los empresarios extranjeros puedan comprar tierras rurales y contempla los desalojos exprés de aquellas viviendas o terrenos que hayan sido usurpadas.
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12: Israel y Líbano acordaron implementar un nuevo alto el fuego. Israel y el Líbano acordaron la implementación de un nuevo alto el fuego según un comunicado conjunto. Está condicionado al cese total de los ataques de Hezbollah y a la retirada de todos los miembros de ese grupo del sector del sur del río Litani. El gigante de Europa buscará fichar al Dibu Martínez tras el Mundial. Tras otra magra temporada en la que quedó relegado de la pelea por el título y disputará la próxima edición de la Europa League, la directiva de la Juventus ha dado paso clave en el mercado de pases al iniciar gestiones formales con el objetivo de fichar a Emiliano Martínez, actual arquero de Aston Villa y de la selección argentina. El interés de la entidad italiana, revelado inicialmente por medios especializados, representa un movimiento estratégico para sumar a uno de los porteros más destacados del fútbol mundial en un contexto de cambios definidos por la llegada de Luciano Spalletti al banco turinés.
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14: 8:39 minutos en los estudios de la radio y en el país. La temperatura aquí en Hernando 13 grados, térmica 9 grados. Viento que sopla del sector norte a 11 kilómetros por hora, 100% la humedad, cielo cubierto. Máxima 20, mínima 13 grados. Algo de lluvia en la mañana, cielo cubierto el resto de la jornada, se anuncia para este 4 de junio. Mañana viernes, unos pocos chubascos en la mañana, luego algo de sol, se tornará nublado, 21 grados de máxima, 14 de mínima. Para el primer fin de semana del sexto mes del año, el día sábado máxima 21, mínima 13, posibilidad de lluvias en la mañana, por otra parte nublado. El día domingo mejorando, nubes dando paso a algo de sol, posibilidad de lluvias en la mañana con brisa en la tarde, máxima 17, mínima 10. Repito, para hoy, 20 la máxima, 13 grados de mínima. Escuchamos a Matías Lenardón.
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16: ¿Qué tal? ¿Cómo les va? Buen día para todos. Vamos a hacer pronóstico para esta jornada del día jueves 4 de junio, aquí en la zona de Hernando. Un saludo para toda la audiencia de RBH, una red de integración. Bueno, hemos tenido tiempo inestable ayer en toda la región, hubo algunas lloviznas o lluvias en la zona, sobre todo en la zona centro-oeste de la provincia de Córdoba, dejando algunos acumulados de milimetraje. Con respecto, bueno, el pronóstico para este jueves va a continuar el cielo con bastante nubosidad en la región, sobre todo en la mañana, primeras horas del mediodía. Después puede disipar un poco la nubosidad hacia la tarde, pero en general muy húmedo, mucha humedad en toda la zona, no solamente en la mañana, sino también por la tarde. Y en lo que respecta al viento, hoy va a estar soplando del sector noreste y lo va a estar haciendo de forma leve a moderada, con algunas ráfagas cercanas a los 35 kilómetros aproximadamente. Sigue las jornadas con poca amplitud térmica, las mínimas estuvieron cerca de los 12 a 13 grados y la máxima va a estar llegando a superar posiblemente unos 16 a 18 grados en horas de la tarde. Mañana viernes cambia el viento al sector sudeste y lo va a estar haciendo de forma débil, ráfagas apenas alrededor de los 30 kilómetros. Sigue el cielo con bastante nubosidad en la zona, bastante cubierto mañana nuevamente, incluso puede estar en estar otra vez durante la madrugada o primeras horas de la mañana, y después hacia la tarde, bueno, va a ir lentamente mejorando. Hacia el fin de semana siguen las condiciones de mucha nubosidad e inestabilidad, seguimos con el cielo bastante cubierto, muy húmedo y posibles precipitaciones entre la tarde, esa noche, el sábado y la madrugada del domingo podemos tener nuevamente algunas precipitaciones. Estará cambiando el viento al sector sur con ráfagas, sobre todo el día domingo va a haber bastante viento en la región, y bueno, y hay posibilidad también de un descenso de temperatura que se sentiría el domingo, ya que las máximas para el día sábado estarían entre los 18-19 grados y el domingo ya estarían cercanos a los 15 grados nuevamente. La próxima semana con ambiente frío en toda la región, pero aparentemente lentamente van a ir mejorando las condiciones desde el lunes en adelante. Eso es todo, será hasta mañana.
14: Muchísimas gracias, Matías, hasta mañana.

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8: El dólar oficial cerró en la jornada del día de ayer, 1.410 pesos para la compra, 1.460 pesos para la venta. Dólar blue, 1.410 para la compra, 1.430 para la venta. En el mercado físico de Rosario, ayer miércoles, la soja volvió a liderar la operatoria con negocios en líneas con la rueda previa. El maíz se sostuvo los niveles de disponibilidad, mientras que el trigo mostró una directa actividad y precios mayoritariamente estables. En materia de precios, la mejor propuesta para la soja se situó en 465.000 pesos la tonelada, tanto para la mercadería con entrega disponible como para las fijaciones, sin descartarse mejoras por el segmento contractual. Por su parte, el girasol, la entrega disponible y contractual, se sostuvo en $420 la tonelada. Por el trigo, $214 y $215 la tonelada fueron nuevamente las propuestas para la entrega disponible y contractual. El maíz, la mejor oferta por el disponible con descarga hasta el 15 de junio se ubicó en $180 la tonelada, mientras que la entrega contractual trepó a $176 la tonelada. El maní industria, 586.095 pesos.
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0: 8:54 minutos en los estudios de la radio y en toda la República Argentina. Ya estamos llegando al final de este Amanece.
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0: Ha llegado Maggie.
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0: Se espera la llegada de Claudia. Gustavo, que todavía no asomó, pero seguramente estará llegando en un ratito nada más. En positivo es lo que está llegando al dial 107.3. Maggie, ¿cómo le va? Buenos días. ¿Todo bien?
2: Buen día, Nach. ¿Cómo estamos?
0: Ay, acá está. Entre los dos no hacemos uno.
2: No, este...
0: ¿Cómo arrancamos junio?
2: No me hagas reír, que me quedo sin aire.
0: ¿En serio?
2: Sí, es como que me agarran ataque de tos de pronto.
0: ¿No tendrá COVID usted?
2: No.
0: ¿No se sabe?
2: No sé. No.
0: Pues por las dudas no voy a aquel sector yo.
2: No, Gustavo hoy tiene falta con aviso, así que...
0: Compensatorio.
2: Sí, tiene falta con aviso. ¿No vio en el grupo usted?
0: No, ¿cuándo mandó? ¿Ayer?
2: No, ahora.
0: No.
2: Hace un ratito.
0: Ahora estoy leyendo, ahora.
2: Lo vamos a tener a través de comunicación telefónica. Vamos a comunicarnos con él un ratito para que nos cuente un poquito sobre lo que sucedió anoche
0: en el Consejo
2: Deliberante. Así
0: es. Entendido que se aprobó todo por unanimidad.
2: Tengo entendido. No estoy al tanto, la verdad.
0: Bueno, Gustavo nos va a poner al tanto.
2: Él nos va a poner al tanto, él nos va a informar sobre todo lo que ha sucedido anoche. Pero bueno, vienen bien entonces las sesiones. Está bueno eso también.
0: Vienen
2: trabajando.
0: Vienen pasando cosas. Así. Pase de página. ¿Qué le vamos a hacer? Bueno,
2: ¿cómo estás? ¿Bien?
0: Bien, qué sé yo, estoy ahí. Mejor que ayer estoy. Y mañana estaré mejor que hoy. O sea, ojalá.
2: Esperemos. Es lo que hay. Es la que toca.
0: Es la que toca. Por suerte no me agarró con tanta así furia. Lo pudimos parar enseguida, pero bueno, hay que seguir cuidándose.
2: Sí,
0: uno por ahí dice, no, que estoy bien abrigado, que estoy... No.
2: Porque a cuando ver, yo si te vengo, podés guardar un poco, si estás medio, sí. hay que guardarse, no queda otra, ¿eh?
0: Hay que guardarse sobre todo para el cuidado de los demás también, ¿no?
2: Claro,
0: de los niños, de las personas mayores. Bueno, uno vive solo...
2: Bueno, el cuidado de la betuna.
0: Pero decía, me perdí. Me perdí. Ah, y eso lo iba a decir. Que cuando yo vengo acá a la radio no está tan frío.
2: A la mañana temprano. Es que no está haciendo como frío. Lo que pasa es que esta humedad no está colaborando tampoco.
0: No, para nada.
2: ¿No?
0: Colabora para que estemos así.
2: Claro.
0: A los tumbos.
2: Que el virus siga dando vueltas, ¿viste?
0: Pero hay mucho virus. Yo aconsejo, si va a asistir, por ejemplo, a una clínica, a un hospital, vaya con barbijos.
2: Sí, eso decía yo.
0: Vaya
2: también.
0: Con barbijos, porque si está dentro de todo bien usted, va a hacer algún trámite, no se agarre ninguna peste, que está lleno. Está llenito.
2: La super gripe, porque viste que así la han definido, super gripe. Lo que está dando vueltas, hay gente obviamente que le agarra un poco más fuerte, otros un poco menos. Depende también si estás vacunado o no. Recomiendan que la gente se vacune. Si no se han vacunado, que se vacunen.
0: Sí.
2: Pero bueno, es una super gripe que te lleva un poco ahí, un poco puesto, hasta que te recuperes.
0: Tal cual, sí, exactamente. Bueno, Maggie, ¿qué tienen hoy en el positivo?
2: Muy bien, recibimos hoy la visita de Paul Larovere también, que va a estar aquí en los estudios de la radio, porque bueno, Paul, destacado atleta de nuestra ciudad, volvió nuevamente con premio, con una gran consagración desde Lima, Perú, así que nos va a estar contando un poquito sobre esta nueva experiencia. Bueno, Paul ya ha viajado muchas veces a Lima, Perú, a participar en distintas competencias, y también tenemos para compartir que nos quedó pendiente la palabra de Silvia Tisera, directora de la Escuela de Dalmacio Vélez, por esta recolección de libros que están realizando para la biblioteca, ¿eh?
0: Bien.
2: Así que eso es lo que nos queda ahí pendiente, y hay mucho dando vueltas. Así que quédense prendiditos a la radio, que los vamos a acompañar bien hasta el mediodía.
0: Correcto. Buen programa, Magui.
2: Muchas gracias, Nacho. Buena jornada.
0: Aquí estamos. Espero que ustedes tengan una excelente jornada. Nosotros nos reencontramos mañana viernes ya, a partir de las 7 de la mañana, para amanecer juntos por esta frecuencia, por la web, por la aplicación. por todos lados. En positivo ya comienza con Claudia, Maggie, Gustavo, Camila. Gracias. 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Chau, chau. 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

0: vamos.
1: ¿Vamos?
0: Piensa en positivo.
1: Eso es lo ideal.
0: Negativo.
1: Esa es la actitud.
0: Verás cómo te va mucho mejor.
1: Aunque los cuerpitos andan ahí más o menos. Uy, uy, uy, sí, mucha, mucha peste dando vueltas. Pero aquí estamos. Poniendo ganas, entusiasmo. Porque ya estamos en la jornada del jueves. Estamos aquí en la radio, la RH1, desde la capital nacional del Maní, Córdoba, Argentina.
0: Que no tienes amigos.
1: Besito, miel,

0: No está frío, así ese frío que después seguramente en algún momento vendrá, cuando se lleve la humedad intensa, y ahí vamos a ponernos todos los ponchos arriba. Para hoy una máxima de 20, mínima de 13 grados. Bueno, Ignacio, que hoy puso toda la voluntad, estuvo tempranito, va por turno, Maí se fue los otros días, Boreto ayer, Gus está hoy en casa, laburando, porque hay que laburar. Sí, claro. Si no, no va a cobrar el sueldo, ya lo sabe Gustavo, ¿eh? Así que bueno, desde aquí le mandamos un saludo a Gustavo. Que se cuide, que se cuide, que se cuide. La salud es el capital más grande. Esa no se compra en ninguna parte. Podés comprar muchísimas cosas. Y ahí te das cuenta que a veces el dinero es necesario, pero no es lo único.
1: Todo aquel que piensa que la vida es desigual tiene que saber que no es así, que la vida es una hermosura.
0: Eso, la vida es una hermosura y hay que vivirla. Todo aquel que piensa 21 minutos de la hora 9.
1: Tiene que saber que no es así, que la vida...
0: Ya están dispuestos en sus lugares de trabajo, los peques, los jovencitos también, que se levantan muy temprano, ya están en el cole, queda poquito de la semana, un tironcito y llega el viernes. Maggie se pone contenta ya de ahora. Se pone contenta. No hace falta hablar, ¿eh? Tenemos, claro. ¿Cuánto decimos con las miradas? A mí me encanta eso. ¿Y cuánto decimos con los gestos? Muchas veces decimos más con eso que con las propias palabras. Pero claro, en radio eso no funciona. Por ahí es una gran ventaja a veces, no siempre. Porque hoy todo es imagen, entonces todo se ve. Pero nosotros seguimos atrapados en esta magia que tiene la radio. Y a mí me encanta. Si es imagen, es imagen. Si es radio, es radio.
1: Todo aquel que piense que la vida siempre es buena.
0: Por supuesto, hay que ayornarse, sí, claro.
1: Solo hay momentos malos.
0: Pero que vos imagines del otro lado. Te imagines que la locutora es rubia, de ojos azules. Bueno, acá en el pueblo no podemos engañar demasiado. 90, 60, 90 me dice del otro lado. Dios, como le leo a las manitos. Si uno muestra todo, por ahí no engañamos demasiado. Mira por dónde me fui, así soy, eso soy yo. Así, auténticamente. Bueno, nos ponemos en marcha, le doy el saludo, además de todos los gestos, la palabra, que buen es día. La que nos conecta con nuestra gente. Buen día, Maggie, ¿cómo andamos?
2: Buen día, ¿cómo andás? Buen día, ¿ven? Un poco mejor.
0: Che,
2: ¿sabés qué estaba pensando? Digo que lo bueno de que no nos vean es que no nos ven cuando estamos así tipo de macre, ¿no? Eso es una ventaja enorme.
0: Sí. Claro, claro.
2: Pero bueno, eso. Y ¿sabés también qué es lo bueno? Que cuando te descubren, dicen, ah, mirá, estas son las chicas de la radio, ¿viste? Porque es como que la gente, como no nos ubica a veces, nos ubica por la voz, pero no por la cara. Entonces, como que decís, ah, mirá la chica de la radio. Bueno.
0: El tema que me pasa a veces es con los más jóvenes. Yo digo, yo soy de la radio, claro, hace 4 décadas arriba que estoy acá. Una vida, una vida. Casi vine en el cochecito. Yo no, pero mi hija mayor. Vino en cochecito en la avenida San Martín, subió un coche alto, así apenas había nacido. Bueno, entonces los jóvenes son otros tiempos, no escuchan radio, tienen otras modalidades y perfecto, es distinto, ni mejor ni peor, diferente. No, entonces por ahí dicen, ah, usted trabaja en la radio, y yo digo, no me conoce nada. No. Claro, ¿qué me van a conocer? No.
2: Pero creo que igual los deslumbra un poco, ¿no? Esa, la mítica que tiene la radio a los más jóvenes, ¿no?
0: Tenemos una seducción aparte.
2: Sí.
0: ¡Oh, mira vos cómo vine!
2: Por Dios.
0: Bueno, estoy tratando de levantar el cuerpo.
2: No, pero en serio. Sí. Para mí es como que a los chicos les despierta una cosa, ¿no? Como decir, che, porque viste que todo parece tan fácil hoy.
0: Sí.
2: Que ellos y de pronto vienen y dicen, che, mirá, no sé. Ah, viste, como es un mundo distinto.
0: Es un mundo.
2: Y creo que los atrapa también, en cierta manera, ¿no?
0: Yo creo que sí.
2: Me parece que sí.
0: Y que nos identifiquen, porque, bueno, como digo, tantos años a vos también, ya ahora dicen la chica, pero por ahí ni el nombre, por ahí te dicen, ah, vino la chica de la radio. La chica de la radio, a mí me gusta.
2: Hay tantas chicas de la radio,
0: ¿no? A mí me gusta.
2: Ya no sabes.
0: A mí me gusta que me digan la chica de la radio.
2: empezás a preguntar.

0: ¿Viste? Pero ¿cómo es? ¿Quién es? ¿De qué radio?
1: Hay muchas chicas de la radio.
0: Hay muchas chicas
1: muchas
0: de la radio. Por eso
1: radio,
0: digo,
1: ¿no?
0: Sí. Por eso digo, hay muchas chicas de la
1: un
0: radio.
1: Un saludo a las colegas. Claro, claro que sí.
2: Oye, me dio una fiebre el otro día.
1: Uy, me dio la fiebre. Mira lo que. Pero yo, es una cosa que conecto así. Casualmente, me dio una fiebre y yo creo que está subiendo 40. ¡Ay, Dios!
0: Y es telepatía la...
1: Pero
0: telepatía
1: sí,
0: la
1: ayer
0: música.
1: Habló de la mosca y vino la mosca así como así.
2: Y me sacaron la radiografía.
1: No, radiografía todavía no, no quiero eso, no.
2: De amores.
1: Ay, por Dios, ustedes han traído todos esos bichitos acá, che.
0: No. Te botas en peligro ahí, porque ahí estaba Ignacio.
1: Sí, yo estoy en
0: estás
1: peligro.
0: En peligro ahí.
1: Además, yo ya estoy en el club de los jubilados. Guau, guau. Uy, uy, uy, ya estoy grandecita.
0: Ay,
1: ya no soy la chica.
0: Bueno.
1: La chica.
0: No, sí, como que no.
1: ¿Sí?
0: Bueno. Somos chicas.
1: Me pongo contenta.
0: Sí.
1: Combatimos todo tipo de enfermedad, todo tipo de virus.
0: ¿Cómo es? Sí. Alcohol y a la miércoles. Ahí resuelve todo, ¿eh?
1: Sí. No sé cómo andará la Bren. No sé.
0: La vi ayer, estuvo.
1: Camila, ayer la escuchamos bien. O sea, Camila
0: bien,
1: ya
0: sí.
1: Responderá a la muchacha trabajando intensamente. Bueno, no nos detenemos más. El jefe ya le está elevando la fiebre. Creo que ya tiene 50. Dice, ¿hasta cuándo esas dos mujeres? Hay que avanzar. Bueno.
0: Le sacamos canas verdes.
1: ¿Qué canas si no tiene más? Yo se le hice perder

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0: da pasarela esa música, a mí me encanta. Yo he sido inspectora de Zócalo mucho tiempo.
1: ¿Inspectora de Zócalo? ¿Qué es eso?
0: Sí, sí, he andado por las pasarelas.
1: ¿Eso es ser inspectora de Zócalo?
0: No sé, yo sueño ahí con la pasarela, bueno.
1: Me encanta,
0: esa
1: me encanta.
0: Esa música me encanta.
1: No sé por qué no nos convocan a nosotras para desfilar, Claudia.
0: No sé.
1: Para mí tienen miedo que nos robemos la pasarela.
0: Me parece que
1: propiamente dicha.
0: Me estaban buscando en un momento para una promo, para una... ¿Cómo sería? Bueno, algo para promocionar la EcoGas. Usted haga las deducciones y vamos a la agenda. Ya imagino.
1: Muy bien, empezamos a hablar en la agenda del día sobre el tiempo, porque se mantiene la inestabilidad y anuncian lluvias para el fin de semana. El observador meteorológico Matías Lenardón informó que las condiciones de inestabilidad continuarán durante los próximos días en Hernando y toda la región, con abundante nubosidad, elevada humedad y posibilidades de precipitaciones hacia el fin de semana. Tras una jornada de miércoles marcada por lloviznas y algunas lluvias débiles en distintos sectores de la provincia, especialmente en el centro oeste, este jueves se presenta con cielo mayormente nublado y ambiente húmedo durante todo el día. Las temperaturas continúan mostrando una poca amplitud térmica. Las mínimas se ubicaron entre los 12 y 13 grados, mientras que las máximas podrían alcanzar entre 16 y 18 grados durante la tarde. En cuanto al viento, soplará desde el sector noreste con intensidad leve a moderada y ráfagas cercanas a los 35 kilómetros por hora. Allanamientos, detenciones y aprehensiones en Río Tercero y Las Perdices. La departamental Tercero Arriba informó distintos procedimientos realizados en las últimas horas en las vecinas localidades de Río Tercero y Las Perdices, que derivaron en allanamientos positivos, secuestros de elementos vinculados a causas judiciales y varias aprehensiones. En Río Tercero, durante la mañana, personal policial llevó adelante 3 allanamientos en el marco de una investigación por un hecho de robo denunciado recientemente. Uno de los procedimientos realizados en Barrio Sarmiento arrojó resultado positivo, permitiendo el secuestro de prendas de vestir relacionadas con la causa y la detención de un joven de 19 años. Los otros 2 allanamientos concretados en Barrio Mitre no arrojaron resultados positivos. Hablamos de la información municipal. Hernando crea un nuevo régimen para evaluar radicaciones productivas fuera de las zonas habilitadas. El Consejo Deliberante de Hernando aprobó por unanimidad una ordenanza que crea el régimen de radicación y desarrollo de actividades económicas, una herramienta destinada a analizar y autorizar, bajo estrictos controles, la instalación de actividades industriales, comerciales y de servicios en sectores que actualmente no están contemplados dentro de las zonas habilitadas por el Código Urbano y de Uso del Suelo. La iniciativa surge ante la necesidad de adaptar la normativa local a unas nuevas dinámicas productivas y el crecimiento urbano registrado en los últimos años. El proyecto reconoce que la evolución de la actividad económica ha generado situaciones de convivencia entre áreas residenciales, industriales, comerciales y logísticas, por lo que se considera necesario contar con mecanismos de evaluación más flexibles, aunque rigurosos. Hablamos también sobre las lluvias. En mayo dejó lluvias escasas en la zona relevada. Los acumulados fueron menores que en meses previos y quedaron por debajo del promedio histórico. Los mayores valores se concentraron en una franja del sudeste cordobés, mientras que en el resto predominó una distribución dispar y registros acotados. También en la línea de la información municipal aprueban la construcción del cordón cuneta en el pasaje Lucio Garzón y también se estará gestionando un préstamo de hasta 600 millones, de 60 millones, perdón, para pagar el aguinaldo. El Consejo Deliberante aprobó por unanimidad la ordenanza número 26/26 que faculta al Departamento Ejecutivo Municipal a gestionar un préstamo de hasta 60 millones de pesos ante el Fondo Permanente para la Financiación de Proyectos y Programas de los Gobiernos Locales de la Provincia de Córdoba. Según establece la normativa, los recursos serán destinados al pago de la primera cuota del sueldo anual complementario correspondiente al personal de planta permanente y contratados de la Municipalidad de Hernando. Entre los fundamentos de la medida se señala la necesidad de garantizar la disponibilidad de recursos financieros para afrontar en tiempo y forma las obligaciones salariales asumidas por el municipio y preservar el normal funcionamiento de la administración local. Recordamos que ERCEP brinda un asesoramiento gratuito sobre el subsidio de energía eléctrica en Hernando desde ayer miércoles y hasta el viernes 5 de junio. El ente regulador de los servicios públicos desarrolla en Hernando una nueva edición del programa ERCEP Cerca Tuyo, una propuesta destinada a asesorar a los usuarios sobre el trámite de acceso al subsidio de energía eléctrica. La atención se realiza en Plaza San Martín en el horario de 10 a 13:30 horas, donde personal del organismo brindará información, asistencia y acompañamiento a quienes necesiten realizar consultas o completar la gestión correspondiente. Desde el organismo recordaron que el trámite es totalmente gratuito y que los interesados recibirán orientación en el momento para verificar su situación y avanzar con la inscripción o actualización de datos. 9:37 minutos, hasta aquí la agenda del día en la mañana en positivo.
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1: Deja el matecito, Cristian. A ellos, déjalo al costado.
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1: Acá estamos listas.
2: Por supuesto.
1: Claro, con el atuendo.
2: Ay, aprovecho a mandarles un beso enorme a este equipazo, los atletas del Hernando Running Team, también de las Perdices, Tancacha, bueno, Pasco también, Pasco está presente.
1: Ah, tu tierra.
2: Allí, así es, en Río de Janeiro, que los chicos están, me decía Cristian, en un audio, están en la habitación tomando unos mates y dicen, queremos escuchar un tema bien brasilero para empezar a entrar en calor, porque claro, están en Río de Janeiro.
1: Oh, qué yo lindo, quiero ir ahí. Claro.
2: Mirá si nos hubiéramos ido a Río de Janeiro.
1: Nos llevaron como representantes ahí, como corresponsales.
2: Claro, para hacer la cobertura de la carrera, ¿viste? Una carrera muy importante a nivel internacional.
1: ¿Qué te parece?
2: ¿Qué tal? El año que viene vamos.
1: La próxima.
2: Claro.
1: Mucha gente de la ciudad de Hernando en Brasil, ¿no? También sí. La gente de la Academia de Mariana Ledesma, que vamos a tener, por supuesto, entrevista con ella en la jornada posiblemente de mañana o en la jornada de hoy. Así que saludo.
2: Qué lindo. Bueno. Disfrutando nuestros... el calor.
1: Sí.
2: El sol. Bueno, no sé cómo está el día allá. Calculo que debe haber solcito.
1: Nos tomamos un matecito con miel. Con cúrcuma. Con la jengibre.
2: Estoy viendo acá que dicen récord de caipiriñas van a tener los muchachos. Aparte, después de correr, ¿no? Porque bueno, antes no se puede.
1: Yo quiero que traigan un poquitito así chiquito. La música para nuestros hernandenses.

0: Esta música me lleva a las comparsas cuando se hacían, las realizaba el Centro Musical, una gran institución que tuvo nuestra ciudad, donde se hacían unos carnavales espectaculares. Ahí fuimos parte. ¡Qué hermosas épocas esas!
1: ¿La que le dicen la murga también? Porque mi marido iba a la murga.
0: No, yo la murga no. Era de la época esa. Claro, había las distintas, los distintos grupos, no me sale el nombre en este momento, donde participaban niños, donde participaban gente de todas las edades, incluso señoras muy mayores de aquella época, también participaban con unos trajes excepcionales.
1: ¡Qué lindo!
0: Fue una época realmente hermosa. Y esa música te lleva a esos momentos. Pero como para la gente de Brasil... A mí esta me encanta, la quisiera bailar, pero no es, es para bailar acompañada.
1: Mira los batazos que nos están llegando.
0: A ver, mira, escucha. Mal acostumbrado. Así. Parece garotinho. Ahí los chicos, no sé qué están haciendo allí en Brasil. Cuidado. Cuidado.
1: Ya veo que se nos vienen con unas garotinhas. Porque hay algunos que pueden volver con garotinha. Hay otros que están casados. No pueden, chicos. No pueden. Por más que tienen otro país, no se puede.
2: ¡Conmigo!
0: María Ángeles está agarrándose la cabeza. No, pero no me digas que no es bonita esta canción. Hará que tú mal acostumbrado.
1: Ahí Gustavo dice, mira, que él formaba parte de la murga musical de la comparsa Alegría. Sí. Se llamaba Aguará Guazú. Y la reina de esa comparsa era Mariana Ledesma. Claro, es lo mismo de lo que debe también participar, bueno, no,
0: puede haber sido
1: con años después, ¿no?
0: Claro, porque es muy joven, a eso me refiero, ¿no?
1: Sí. Pero mucha foto tengo de él así con los redoblantes, con los trajes, con todo, me encanta. Qué linda esa época, ¿no?
0: Usted se buscó un artista también. Ah, míralo.
1: Lo fue como perdiendo, porque después, bueno. No aclaremos más. No digamos más nada.
0: Un poquitito nomás y ya avanzamos. Música de Brasil. Allá me voy con la imaginación. Mezclo Brasil, mezclo portugués, inglés, portuñol.
1: Es un portuñol el nuestro,
0: sí,
1: ¿no?
0: Sí, así es.
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0: Ranza, así que tocaba y tocaba muy bien el instrumento. Es demasiado romántico esto para la mañana.

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6: Causa Cuaderno, Labaña, Fariña y Zubik serán llamados nuevamente a declarar luego del corte de internet en Comodoro Py. El exministro de Economía, el financista y la exdiputada nacional, entre otros, volverán a presentarse este jueves en el Tribunal Oral Federal 7, que debió reprogramar estas declaraciones que iban a realizarse el martes pasado, pero que se cancelaron por problemas en la conexión de internet en la zona de tribunales. Ni una menos, a 11 años, se realizó una marcha en el Congreso. Miles de mujeres marcharon este miércoles en las inmediaciones del Congreso Nacional para reclamar bajo la consigna Ni una menos el cumplirse 11 años de la primera movilización. La marcha se desarrolló a pocos días del femicidio de Agustina Vega, la adolescente de 14 años asesinada en Córdoba, episodio que conmocionó a todo el país y le dio más potencia al reclamo.
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6: La Cámara de Representantes votó a favor de limitar poderes de guerra de Trump. La Cámara de Representantes de Estados Unidos aprobó el miércoles una resolución que limita los poderes de guerra del presidente Trump, marcando la primera vez que la Cámara baja desafía de forma visible a la Casa Blanca en el actual conflicto con Irán. ¿Cómo será la triple inauguración del Mundial 2026? El torneo arranca el jueves 11 de junio en Ciudad de México, donde el Estadio Azteca albergará el partido inaugural entre México y Sudáfrica. La ceremonia comenzará 90 minutos antes del partido inicial, sobre las 14:30, hora argentina. El cartel de artistas incluye a Maná, Alejandro Fernández, Belinda, Los Ángeles Azules, J Balvin, Lila Downs, Danny Ocean y la cantante sudafricana Tyla. Al día siguiente, el viernes 12 de junio, la apertura se duplica. Canadá será el primero en celebrar su ceremonia a las 14:30 también, hora de nuestro país. En el Estadio Toronto, el espectáculo contará con Michael Bublé, Alanis Morissette, Alessia Cara, Jesse Reyes, Eliana, Nora Fatehi, Vega Dream, William Price y San Joy, entre otros. Esa misma noche, Estados Unidos cierra el ciclo de aperturas en el SoFi Stadium de Los Ángeles, en el partido pactado para las 22 horas Argentina. El cartel de luminarias confirma a Katy Perry, Future, Anita, Lisa, Rema y Tyla, quien también será parte de la ceremonia mexicana.
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0: En un ratito venimos con el repaso de cocineros. Los tenemos listos, se están preparando, ya están. Ya están.
1: Ahora listos,
0: sí.
1: Están
0: ¿qué
1: listos,
0: vamos
1: Clau?
0: A comer? ¿Qué vamos a comer?
1: 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Allí están los cocineros en la mañana en positivo. Esta

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1: Avanzamos en la mañana cuando pasaron 58 minutos de la hora 9. Muy cubierto está el cielo. Momento de anuncios. 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
2: Así es, atención, porque un oyente nos llamó para preguntarnos qué está pasando en la esquina de 25 de Mayo y Belgrano. No sabemos, no estamos al tanto, pero ante esta consulta de este oyente que nos pregunta qué está pasando, qué es lo que sucede en la esquina de 25 de Mayo y Belgrano, nosotros ya mismo vamos a estar mandando un móvil para que, bueno, nos informe y nos cuenten un poquito de lo que sucede. Quédense atentos al oyente y a aquellos que surge la duda. ¿Qué está pasando en la esquina de 25 de Mayo y Belgrano? Ya lo averiguamos y ya se lo compartimos al aire también.
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1: Uy, cuánto ritmo en la mañana. Ya tenemos a Paul o Paul, como quiera, Laróveres. Por supuesto, lo tenemos en los estudios de la radio. Ya viene Maggie con la entrevista. Ya ha preparado el Facebook de la radio.
2: Todo listo.
1: Todo en marcha.
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2: Atención al oyente que nos llamó y a toda la comunidad. Hemos mandado un móvil, por supuesto, para la esquina de 25 de Mayo y Belgrano. Si vos te enteraste de lo que está pasando, necesitamos que nos confirmen los que nos está comentando la fuente, ¿no? De esta consulta, ¿no? ¿Qué sucede en la esquina de 25 de Mayo y Belgrano? Muy bien, lo vamos a ir compartiendo en la mañana en positivo, pero queremos que aquellos que todavía no saben o si pueden llegarse hasta la esquina a ver qué pasa, que nos cuenten, que nos cuenten. Atención a todos. Lo que pasa en 25 de Mayo y Belgrano te lo vamos a contar en el transcurso de la mañana en positivo.
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1: Apenas tengamos información, siempre se la estamos suministrando. Avanzamos en la mañana en positivo. Nos acomodamos un poquito de música. Averigua eso en Belgrano 25 de Mayo, ¿eh?

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0: se fusionan las voces alumbraron el camino de este clásico que nadie sepa mi sufrir, por supuesto la Sole, Lila Downs, Niña Pastori. Te adoraba, mujeres, voces, música en positivo. Ya venimos con Paul Larobre.
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0: Para mi querida Nati, un abrazo.

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3: Diez de la mañana, 14 minutos, estamos en positivo, como lo anticipaba Clau, estamos con la presencia de Paul Larovere, que lo pueden ver ya a través de las redes sociales, lo veo muy concentrado a Paul con el celular, está ahí, no sé qué haciendo este hombre multifacético. Buen día, Paul, bienvenido.
4: Bueno, muchísimas gracias, y bueno, esta invitación que me hizo el amigo Errans, Gustavo, y bueno, no ha podido estar aquí, así que...
3: Estoy yo. Estamos. ¿Qué tal? Estamos con Claudia.
4: ¿Qué te parece?
3: Bueno, Paul.
4: Así que bueno, en buena hora de poder estar aquí hoy, ¿no?
3: Que conversando un poquito, porque sí. La verdad que Paul, vos sos un referente, lo podemos decir. Yo creo que no hay persona que no te diga que sos un referente en el deporte en nuestra ciudad, y siempre nos vas dejando en lo más alto, en los distintos lugares que vas participando, en distintas competencias, y esta no fue la excepción, porque estuviste en Lima, Perú, ¿no? Donde te has consagrado campeón iberoamericano de salto triple.
4: Mira, más que ganarle a mis compañeros, que somos todos amigos, le gané al herpes zóster. O sea, le gané a la culebrilla.
3: La famosa culebrilla.
4: Porque antes de salir de acá, de Hernando, unos 4, 5, 6 días antes, me apareció esta culebrilla. Y me puso mal, realmente mal, más fue una semana, creo. Pero bueno, habíamos sacado el pasaje con la ilusión de compartir con mi hermana, Mariana, una de las mellizas,
3: sí.
4: No tan solo el torneo, sino también el viaje a Machu Picchu,
3: claro.
4: Que terminó siendo una tortura. Así que bueno, apenas llegué, tenía al otro día que competir en salto en largo y estuve tan, pero tan mal, me tuvo tan mal la culebrilla que ni siquiera fui a ver la prueba. Me quedé en el hotel sufriendo.
3: Descansando.
4: Sí, descansando y
3: preparando
4: sufriendo.
3: Preparando el cuerpo para lo que se venía,
4: claro,
3: ¿no?
4: Claro, porque los movimientos eran muy bravos. Así que no fui, decidí no participar. Con mi marca hubiese ganado salto en largo. Y al otro día emprendimos viaje hacia Machu Picchu. Y bueno, fue una tortura.
3: ¿Qué definición, no? Decir ir al Machu Picchu y que sea una tortura. Pero sí, bueno, la condición no...
4: Fuimos a Cusco y de ahí tuvimos que viajar para tomar el tren. Primero hicimos un recorrido por Cusco, que también fue terrible, porque me agarró en la cintura y ahí me explicaban de que es como que se pelara la cobertura del músculo. Entonces es como un cable pelado y es electricidad constantemente y dolor constantemente, y hace cuenta que te están clavando un cuchillo en la cintura. Así que bueno, después otra tortura fue viajar hacia el lugar donde tomás el tren, y bueno, finalmente desde Agua Caliente llegar a Machu Picchu, disfrutar lo que se podía, que a ese día por suerte estuve bien, se ve que los dioses, el sol y la luna me ayudaron, pude disfrutar de Machu Picchu, y al regreso estaba un poco mejor, un poco, y decidí participar. Y bueno, la marca estuvo lejos de mi mejor marca, por como las condiciones en que competí, y pude ganar la prueba.
3: Importante, ¿no?
4: Así que sí, por eso te digo que más que ganarle a mis compañeros, le gané a la culebrilla.
3: Podemos decir que esa visita al Machu Picchu en cierta manera te iluminó, ¿no? Como decís vos.
4: El sol y la luna, y yo que soy
3: ahí conspiró un creyente todo el universo, ¿no?
4: de que nuestro Dios es la naturaleza, creo que ahí me ayudaron. Pero qué duro que es. Y voy a aprovechar la oportunidad para aconsejarle a la gente, sí, que se vacune contra el herpes zóster.
3: Claro.
4: El año pasado hubo una campaña grande del gobierno de la provincia de Córdoba, del Ministerio de Salud, haciendo referencia a esto, y uno hizo caso omiso, ¿no? ¿Qué es el herpes zóster? Ya que estamos, aprovecho, mira, vine a hablar de deporte y termino hablando del herpes zóster.
3: Bueno, es un combo de todo un poco.
4: Es que cuando hemos tenido la varicela, queda después de niño, la tuvimos, queda dormida ahí, el virus queda, sí, dormidito, y ya. Normalmente en la tercera edad, que ya tengo que asumir que estoy, despierta.
3: Claro.
4: Despierta. Y todos piensan que es algo muy sencillo y no lo es. Hay gente que ha terminado internada con morfina, porque uno empieza a escuchar testimonios y a investigar al respecto. Así que bueno, antes de ayer. Hice mi primer entrenamiento, ayer ya entrené un poquito mejor, así que anoche me anoté para viajar a competir al Mundial, que es en Daegu, en Corea del Sur.
3: ¿En qué fecha sería esto?
4: Me voy el día 17 o 18 de agosto y bien, compito a fines de agosto. El compito creo que es el 29 y el 1 de septiembre.
3: La verdad que Paul, vos, bueno, estás en preparación y en trabajo constante, ¿no? De tu cuerpo, de estar preparado para las diferentes instancias. ¿Lleva alguna preparación específica,
4: sí,
3: a llegar a esta competencia?
4: Sí. Es muy grande el esfuerzo. Mira, esto empezó hace 7 años cuando mi mamá me dijo que estaba gordo, y Nabila, que es la nena, la hija de mi mujer, que era chica en ese entonces, tenía 14 o 15, tenía 8,
3: no,
4: 9, 8
3: chica,
4: años,
3: chiquita.
4: 8 años, me dijo, tenés las patitas flacas como el nono.

0: estructura muy profesional con todo esto. Hay un ranking mundial. Y bueno, empezamos de a poco, de a poco. Al principio me desgarraba, porque el problema que tenía yo era que yo, dando curso, había desarrollado una motricidad muy, pero muy buena. O sea, ¿qué quiere decir esto? Que es como un auto de Fórmula 1, tenía muy buen motor,
1: Claro.
0: pero no tenía chasis, no tenía estructura
1: Claro.
0: muscular, no tenía el músculo para que respondiera lo que la cabeza mandaba. Por eso
1: Claro.
0: me desgarré en varias oportunidades, como si no supiera. En realidad yo sabía, pero hacía caso omiso a lo que sabía.
1: Sí,
0: Y
1: totalmente.
0: bueno, así que hice un, digamos, un parate, busqué asesores y hoy tengo, tengo tres asesores, y bueno, entreno, te diría casi profesionalmente para esto.
1: La verdad que sí, Paul. Bueno, ¿a quién no ha ido al polideportivo y lo ha visto Paul entrenando, ¿no?
0: Claro, te cuento algunas anécdotas que sirven, ¿no? Porque yo me había jubilado y pasa una colega docente y me ve correr, saltar y me dice: "Che, si los de la caja de jubilación te ven hacer lo que estás haciendo, te van a quitar la jubilación". Y otra es de que muchas veces la gente no entiende de que la corredera y el cajón de arena es
1: Sí.
0: para saltar, no es para que los chicos jueguen. Y yo no tengo problema que los chicos jueguen, pero a veces le digo: "Usen de acá para allá". La gente toda, la mayoría, respeta.
1: Sí.
0: Pero porque hasta saben que, bueno, el polideportivo en gestión pública, pero lo hice yo, hasta con mi padre donamos la tierra.
1: Claro.
0: Entonces, no es que sea dueño, pero bueno, eso está hecho para saltar. Y algún papá que vino de afuera y que no me conocía, me tiró la bronca y me dijo que era un viejo, que tenía que estar ahí sacándole el lugar a los chicos. Pero bueno, se
1: Se
0: comparte el
1: entiende que
0: lugar.
1: también el poli es un espacio donde se utiliza fundamentalmente para entrenamientos, ¿no? Veo a
0: Claro,
1: distintos grupos
0: pero
1: entrenando
0: bueno, se
1: ahí.
0: ha convertido
1: Es
0: en,
1: como un multiespacio, ¿no?
0: por suerte, se ha convertido en un multiespacio de disfrute total. Yo, la verdad, ya de grande, no sabes el orgullo que siento cuando paso por ahí al frente y veo a la mañana, en verano, le digo a la gente que pase por la calle Ecuador, no, perdón, Guatemala, que es
1: Sí.
0: donde están las tipas. Y la sombra que dan las tipas a la mañana es bellísimo. Saber que cada árbol de eso fue pensado por de ponerlos, acompañados en ese entonces por las autoridades, y todos los árboles que hay, los liquidámbar y demás, y haber convertido la cancha de fútbol, era un terreno nuestro y se donó para que se utilice, y ver lo que es ese espacio y cómo se disfruta, la verdad, que ya me puedo morir tranquilo.
1: Te estás adelantando un poco. Paul, pensando también en esto que hacías referencia, ¿no? De preparar el cuerpo, más allá en tu caso que lo haces para competir,
0: Sí.
1: pero también qué importante no transmitir este mensaje a veces, que bueno, por suerte fue cambiando. Hernando es una ciudad distinta, lo podemos decir también,
0: Sí,
1: es
0: sí,
1: muy
0: sí,
1: diferente, es
0: sí,
1: una ciudad que el
0: sí.
1: deporte está siempre vivo, un poco más,
0: Sí,
1: poco menos,
0: sí.
1: pero a todos los atraviesa de alguna manera, ¿no? Pensar en esto de decir qué importante que es la musculación, el ejercicio físico
0: Bueno,
1: para la tercera
0: estás
1: edad,
0: dando
1: como lo
0: con la
1: decís.
0: tecla, pero así, mira, yo mañana doy una conferencia para Colombia, por supuesto vía web, que habla de la importancia del entrenamiento de la fuerza, y en especial de la fuerza rápida, para la calidad de vida del adulto y el adulto mayor. ¿Y por qué tiene importancia el entrenamiento de la fuerza? Porque la fuerza, el músculo, no solo está para el movimiento. El músculo es el que consume la glucosa. Entonces, a mayor masa muscular, mayor consumo de la glucosa para evitar, digamos, la diabetes, como se dice,
1: Claro.
0: entre otras. A su vez, la fuerza rápida permite una gran reacción. Yo me caigo permanentemente por la forma de andar y demás. Y es increíble cómo pongo las manos. Es increíble
1: ¿Cómo responde el
0: cómo
1: cuerpo, no?
0: responde el cuerpo. Si alguien me ve moverme en el pueblo, van a ver que si hay un charco, yo lo salto. Si cómo me subo al auto, la velocidad con que me muevo en mi quehacer diario. No es normal para una

0: persona de 66 años. Sería normal para una persona de 66 años en épocas ancestrales, donde claro, si no te movías, te devoraban o,
1: sí, sí.
0: Y necesitabas hacer la recolección, necesitabas... es más, supongamos nosotros hacemos muchas sentadillas. Antes para ir al baño tenías que hacer sentadillas, ¿sí? Porque no estaba el inodoro.
1: Claro.
0: Entonces, son cuestiones que se van resolviendo para calidad de vida. Yo la verdad tengo una, en cuanto a lo que es mis movimientos, mi salud, salvo este bicho que me atacó ahora, yo tengo una calidad de vida superlativa. Pero no es casualidad, es efecto-causa.
1: Claro, ¿sí? Exactamente. No, no es que las cosas surgen porque sí, no, o es como la famosa, como le dicen, genética. No, no pasa.
0: Y yo no digo ahí que... Yo antes sí, yo hacía hablar con los médicos. Entonces, yo antes sí le decía, incentiva a la gente para que salga a caminar y demás. Ahora le digo lo contrario. Incentiven al paciente o a la gente para que haga fuerza. Es increíble cómo hay estudios, o sea, mi conferencia está basada por un trabajo que toma, científico, ¿no? Que toma todos los papers, que son los estudios, sí, científicos que hay referentes, y con eso saca conclusiones. Y realmente las conclusiones son determinantes. La fuerza es clave.
1: Sin importar lugar, nada.
0: No, donde sea, pero fuerza. En la casa mismo hay ejercicio. Como ser, sentarse y pararse, poner la silla, sentarte y pararte todos los días, a lo mejor a la mañana, 10 veces descansar, hacerlo 3 veces a la mañana y a la tarde, ya estás sumando un montón para tus piernas. Lo mismo podés hacer apoyándote en la pared, ¿sí? Flexión y extensión apoyándome en la pared, o sea, de acuerdo a las posibilidades que tiene uno, hasta en la cama.
1: Totalmente.
0: Se puede hacer. Yo recuerdo a mi padre cuando estaba mal, sin embargo, en la cama hacía ejercicios para mantener la fuerza. Entonces, es muy, pero muy importante.
1: Paul, que esta conferencia que brindas, que me decís que mañana vía web, por sí, supuesto, brindas una en Colombia, ¿está citado para distintos países, como lo has hecho en otras,
0: sí,
1: oportunidades?
0: Sí, no, es muy amplio, es un grupo de amigos. Yo he estado en Colombia y bueno, este congreso es importante y me han dado el privilegio de dar la conferencia de apertura.
1: Qué bueno, además de ser una oportunidad, pero de que siga llevando, ¿no?
0: Sí, ya el me estoy, como... te digo, últimamente yo estuve muy, muy metido estos últimos 10 años en capacitaciones. En la pandemia di 99 eventos, algunos duraban media hora y otros duraban a lo mejor 20 horas, ¿no? Claro. De capacitación. Y después... Seguí dando, pero me fui, es como que me estoy retirando. Me ha costado mucho siempre no estar en una ciudad grande. Entonces, como sé, yo he tenido más éxito en el exterior que en Argentina. En México es donde más mi libro se ha leído y se sigue leyendo. También tuve en Colombia, Ecuador, en Chile, en Perú. En Perú fui, tengo muchas anécdotas porque, bueno, cada viaje de estos me tocó disertar en un congreso en Andahuaylas. Andahuaylas está cerca de Cusco, muy en la altura, una ciudad muy particular, ¿no? Muy una aventura, porque resultó ser de que quien nos contrató, cuando llegamos allá, no pagaba. Bueno. Y como no pagaba, que yo no estaba de acuerdo, mis colegas, que tenían mucho lucro cesante, decidieron retirarse del evento. Y medio que nos retiraron el hotel y no teníamos cómo volver. Son todas aventuras, ¿no? Ahora, sí, últimamente, el año pasado, fui a Perú, a Arequipa. Y en Arequipa, contarte algo así, muy que bueno, lo podés creer. Nos llevaron a comer un lugar muy lindo, un día todo bien. Al otro día, y llegamos tarde después por habernos llevado a comer ese lugar. Dice, le vamos a traer la comida. Me trajeron la comida en una bandeja y era pescado, trucha creo que era, con un pastel de papa. Y no me dieron cubierto porque no había. Y tuve que comer con la mano. Ahí, no te puedo creer. No, y encima te cuento algo más, porque son cosas que son maravillosas, cómo te quedan guardados. Le digo, no hay servillete para limpiármelo. Las manos, se metió la mano al bolsillo, sacó el papel higiénico y me lo dio. Bueno, pero son cosas que pasan, ¿no? Son, y que y se sí, viven, vivencia. Son aventuras, vivencias. Pero ando por todo, hasta en España pude exponer. Son cosas muy lindas que uno ha vivido, ¿no? Y muy intrépido, ¿no?
1: La verdad que sí, lindo como referente,
0: ¿no? Sí, la verdad que no es tanto lo que yo sé, porque la verdad que no he sido muy estudioso, sino que es la capacidad que tengo para exponer.
1: Claro.
0: Entonces, eso es lo que me ha...
1: La llegada también a la gente, sí, creo que es importante.
0: La
1: ¿no?
0: llegada a la gente y la capacidad de hacer fácil lo que otros grandes ponentes lo muestran difícil.
1: Claro.
0: Entonces, yo soy un ponente para las bases, no para los que saben mucho, sino para los que están empezando, y un gran entusiasta y un gran, más de una vez me lo han hecho saber, dice, nos das ganas de volver
1: la
0: a laburar.
1: Motivación.
0: Motivador, esa es la palabra.
1: Motivador, exactamente.
0: Sí, esa es la característica que he tenido como expositor.
1: Bueno, Paul, para ir cerrando, quiero que nos digas, que le cuentes a toda la audiencia, ¿qué significó para vos haberte consagrado, en este caso, el campeón iberoamericano en Lima, después de haber atravesado, como mencionabas, decidir competir atravesando, ¿no?, esta culebrilla?
0: Sí, mira, la verdad, te voy a contar la verdad porque soy muy, muy transparente.
1: Sí.
0: Esta vez no fue tan emocionante, no fue tan significativo en el momento, porque yo no estaba bien.
1: Claro.
0: Cuando pusieron el himno, porque vos subís al podio y te ponen el himno. Claro. Lo sentí, sí, pero no como en Chile.
1: Claro.
0: En Chile el año pasado que salí campeón sudamericano fue maravilloso. Para cómo gané por desempate por un centímetro. Ahí lloré, grité. Esta vez estaba un tanto apagado. No obstante eso, ahora mi regreso, y después de haberme recuperado, me doy cuenta de lo significativo que fue.
1: Totalmente, porque no es un dato menor semejante desafío atravesando una etapa ahí de salud media compleja.
0: Entonces, ahora sí, y después de ver las últimas fotos que recién le pasé a Gustavo, que son las fotos oficiales, son las fotos bellísimas que me han enviado los organizadores. Es porque está todo súper organizado, es maravilloso todo, como el trato, todo, ¿no? Entonces ahí sí me di cuenta lo importante que fue. Pero en el momento...
1: En el momento no, pero hoy, con el diario del lunes podemos decir que...
0: Exactamente.
1: Lo ves desde otro lugar,
0: ¿no? Sí,
1: y
0: ahí me doy cuenta también lo mal que estaba.
1: Totalmente, la verdad que la ha pasado fatal, pobre Paul.
0: Ahí me doy cuenta lo mal que estaba, y también quiero agradecerle a mi hermana, porque me hizo el aguante y hizo todo lo que hacía falta. Ella, que es de hablar mucho, me hablaba lo justo y necesario, todo.
1: Importante.
0: Y por supuesto agradecer a Marcela, mi compañera, y a toda la familia, a mis hijos y demás, que te dan el apoyo y el aliento para mi tía, mi mamá, ¿viste?
1: Eso es importantísimo, también el apoyo de la familia, ¿no?
0: Exactamente.
1: Paul, bueno, quien te manda también un cálido abrazo es Cristian Platini, que bueno, también
0: están
1: en Río de Janeiro. Tenemos ahí el audio.
0: Ese es un pollo mío, ¿viste?
1: Sí, bueno, Cristian...
0: Uno le sembró, pero después...
1: Yo creo que bueno, siempre tengo la oportunidad y se lo digo a Cristian cada vez que nos reunimos. Bueno, eso que vos decís que sos motivador, él
0: lo
1: heredó,
0: sí,
1: digamos, y es quien hace que motive, ¿no?, al resto, y que nos diga, che, yo puedo, y te motiva. Eso también es una
0: bueno,
1: gran...
0: Bueno, gracias, Cristian. Querido, a disfrutar de Río.
1: Así es. Bueno, muchísimas gracias, Paul.
0: No, gracias
1: por
0: a ustedes.
1: Tiempo.
0: Yo no puedo cada vez que vengo recordarlo a mi amigo Sergio Ortiz. que yo siempre con él me llevé bien, increíble. Yo me llevo bien con toda la gente que es o fue difícil, y realmente lo tengo en el,
1: ahí
0: en
1: presente. El
0: presente permanentemente, y cada vez que vengo a este lugar.
1: Por supuesto, bueno, el recuerdo de Sergio siempre presente en la radio.
0: Y a Gustavo gracias. Agradecerle por la invitación, ¿no?
1: Por supuesto. También está escuchando, él está atento a todo. Está acá, pero está atento, ¿eh? ¿O no, Clau?
2: Es como el sol, aunque no lo veamos, siempre está.
1: Ahí está.
0: Entonces, sí.
1: Muchísimas gracias, Paul. Y bueno, todos los éxitos en los nuevos desafíos que se vienen.
0: Felicitarte por cómo te estás desenvolviendo, que yo te conocí desde que llegaste por mi digamos, como un hijo en Gucci, tanto para mí como para la mamá de mis hijos. Entonces, felicitarte porque veo que está bueno lo que haces.
1: Gracias, Paul.
0: A Claudia también por todos los años que hace que está ahí. Gracias.
1: Muchísimas
0: Saludo
1: gracias.
0: Saludo a la audiencia.
1: Ahí estamos.

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12: Fentanilo, avanza la investigación por las casi 100 muertes y la justicia analiza el rol del ministro Lugones. El juez federal Ernesto Kreplak amplió a mediados de mayo el procesamiento de Ariel García Furfaro y los otros dos investigados de la causa por considerarlos responsables de otras 70 muertes y 44 lesiones producidas por fentanilo contaminado. Crisis industrial. Crisis industrial, crece el reclamo político para que Milei tome medidas. Un congreso reunió referentes de diversos extractos partidarios con la idea de que es necesario un mayor fomento estatal al desarrollo productivo. La tendencia subyacente de la economía a dos velocidades no cambió, advirtieron. Por un lado, la rama que más traccionó la industria al alza en marzo fue la petroquímica, ligada al crecimiento del sector energético. Al contrario, otras ramas de importante generación de empleo se desplomaron, como la metalurgia y la textil, mientras que la industria alimenticia creció, pero sin todavía recuperarse del derrumbe de 2024.
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12: Estados Unidos lanzó un nuevo ataque contra una narcolancha en el Pacífico Oriental. Hay dos muertos. El Comando Sur de Estados Unidos eliminó a dos narcotraficantes durante un ataque cinético contra una embarcación vinculada al narcotráfico en aguas internacionales del Pacífico Oriental. El cuerpo militar detalló que ningún estadounidense resultó herido durante la ofensiva. Tenis. Schneider le dio vuelta un partido increíble al número uno del mundo y avanzó a semis de Roland Garros. La tenista rusa Diana Schneider, 25 del mundo, dio vuelta un partido increíble a la bielorrusa y número uno del mundo, Arina Sabalenka, y se metió en las semifinales del torneo parisino. Schneider, y quiere dar el golpe del Grand Slam de polvo de ladrillo, se impuso 3-6, 7-5, 6-0 luego de 2 horas y 12 minutos de juego.
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0: Avanzamos en esta linda mañana, 51 minutos de la hora 10. Reiteramos, a ver, ¿cuáles son las alternativas culinarias para el día de hoy? Ahora sí, ahora sí.
1: 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Muy bien, no me quiero olvidar, Clau, de recordarles que este domingo todos tenemos que ir a alentar al Deportivo Libertad, porque en el campo de deportes José Nicasio Ferrero, el Deportivo Libertad este próximo domingo recibe al Club Udcisa de San Agustín desde las 14:30 en reserva y primera. Este domingo no podés faltar a la cancha, concurrí y alentá a los Tigres del Deportivo Libertad. Muy bien, y seguimos con la información. Como lo anticipábamos, quienes están en Río de Janeiro son atletas de Hernando, de Las Perdices, de Tancachi y de Pasco, que han llegado a Río de Janeiro para participar de esta gran carrera internacional. Escuchamos lo que nos comentaba Cristian Platini a través de un audio recién llegaditos a Río.
2: Muy buenos días a toda la audiencia de la radio, compartiendo lo que es la participación internacional en Río de Janeiro, Brasil, de este maratona, como se denomina, con cuatro distancias, que comienza hoy jueves con la de 5 kilómetros, mañana viernes los 10K, sábado 21 kilómetros, el domingo los 42K y el reto, atletas que van a participar el sábado de los 21 y el día domingo de los 42K. Una delegación de atletas de los diferentes equipos de la región que está tomando parte de este evento y que han llegado todos muy bien, ya alojados para ir más tarde a lo que va a ser el retiro de kit, la feria donde presentan cada una de las empresas deportivas, las diferentes marcas, todo lo que hace a la vanguardia del running, desde calzado, indumentaria, complementos y todo lo que trasciende en este deporte que cada vez tiene más adepto. Y con mucho orgullo podemos compartir que van a estar participando atletas, como decíamos, de Las Perdices. Allí estará Diego Peruca, Andrea Pesco, que lo harán en 10 y 21 kilómetros respectivamente. De Pasco estará participando del este grupo reciente que se ha formado, Gustavo Beso, participando en los 21 kilómetros. De Hernando lo harán los atletas Estefanía Sánchez en los 42K, Javier Guevara, Guido Orazi en 21 kilómetros, y del Tancacha Running Team estará participando Luciano Pica en los 21 kilómetros, acompañado por uno como entrenador, y realmente estamos muy felices de todo lo que empezamos ya a vivir con una delegación de más de 80 atletas de diferentes lugares del país, y como siempre decimos, en estos eventos internacionales, momento de compartir, conocer y de disfrutar muchísimo de todo lo que ya se va viviendo en la previa. Amanecido este jueves en Río de Janeiro con una lluvia persistente. El equipo ha ido a desayunar y ya se están preparando, como decíamos, para a las 10:30 acceder a lo que va a ser la feria, el retiro de kit y empezar a vivir este maratón de Río de Janeiro, donde se esperan 60.000 corredores en las diferentes distancias. Gracias, como siempre, por todo el apoyo y por compartir esto tan lindo que nos pasa en el deporte con los equipos de running de Las Perdices, Pasco, Hernando y el Tancache Running Team. Que tengan todos ustedes, como dicen aquí en Brasil, un bom dia.
1: Ah, me encantó, me encantó.
0: Buen día para ustedes también.
1: Bueno, mira, está igual que acá en Río de Janeiro, claro. Sí, sí. Estaba lloviznando.
0: 17 grados, yo había visto más o menos aproximado.
1: Mira, bueno.
0: Me iba a dar una vueltita y volvía. Bueno.
1: Decí que nos quedamos.
0: Sí, sí, menos mal.
1: Muy bien, seguimos en positivo. Hay mucho para compartir en esta mañana de jueves que sigue así, nubladita, un día.
0: Está lindo para las tortas fritas.
1: Uy, qué rico. Bueno, me encantó.
0: Yo voy a ver si mi hija cumple. Creo que hoy hay una que prometió torta frita. Otra está en los trámites de las arepas que le vengo jorobando desde hace tiempo.
1: También.
0: Iba a decir otra cosa. Vamos a ver cómo prepara las arepas.
1: ¡Qué rico!
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1: Avanzamos en la mañana en positivo. Claro, ahora sí, más anuncios comerciales. 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
1: 5 minutos de la hora 11, claro. Actualizamos ahora qué temperatura tenemos en la ciudad. Ahora arribando a los 15 grados, viento del sector norte a 14 kilómetros por hora. La máxima de 20, mínima de 13 grados. Sí, me preguntaban a través del privado, el circo, sí, ha vuelto, un 2x1. ¿Qué te parece? Es recomendado, es un excelente espectáculo. Usted, Maggie, bueno, no tuvo la oportunidad, creo, pero bueno, yo sí pude disfrutarlo y fue una experiencia maravillosa, de verdad, de verdad, verdad.
2: Yo mandé mis representantes, me dijeron que muy bien.
1: Genial.
2: Muy
1: geniales,
2: chochos
1: todos,
2: representantes todos. De mi parte.
1: Disfrutaron. Sí. Qué bueno, realmente.
2: No me quiero olvidar, hablando del circo que está ahí cerquita del Deportivo Libertad, que este domingo,
1: ahí, sí.
2: Claro, este domingo en el campo de deportes José Nicasio Ferrero, el Deportivo Libertad recibe al Club Uducisa de San Agustín desde las 14:30 en reserva y primera. Este domingo no faltes a la cancha, concurrí y alentá a los Tigres del Deportivo Libertad. 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

0: completísima la mañana en positivo. Muchísimo, no mucho, mucho, mucho, muchísimo material. ¿Ahora?
1: Así es, Clau. Bueno, porque recordemos que en este momento está el operativo del ERCEP en Plaza San Martín. Como lo anticipábamos en la agenda del día, esto está sucediendo. Allí ya tenemos algunas imágenes que nos han compartido desde las carpas, desde este operativo de ERCEP. Y por supuesto tenemos la palabra de José Luis Escarlato, quien está allí presente acompañando a los vecinos en este operativo para el subsidio de energía. Escuchamos la palabra de José Luis Escarlato.
2: Estamos en contacto con José Luis Lichi Escarlato, presidente de la ERCEP. Lichi, muy buenos días, ¿cómo estás?
3: Buenos días, ¿cómo estás, Gus? Un gusto estar en contacto contigo. Acá estamos, gracias a Dios, disfrutando de una linda mañana acá en la Plaza San Martín, frente al mástil, con todo el equipo de ERCEP.
2: Ayer mucha gente y me imagino que hoy también, Lichi, ¿no?
3: Sí, vos sabés que inclusive está mucho más ahora, como que ayer todavía se iba corriendo un poco el comentario entre los vecinos y ahora ya la cola es grande. Lindo la gente viniendo a verificar su situación, donde le estamos orientando para el tema de lo que es el subsidio de la energía eléctrica, en caso de corresponderle, como lo hemos charlado, que hay un umbral clave que verificar que son las tres canastas básicas que están en el orden ya con el índice nuevo, estaríamos llegando a los 4,5 millones en el grupo familiar. Y bueno, entonces hay mucha gente que tiene la posibilidad de acceder al subsidio, algunos ya lo tienen y otros no lo tienen. Entonces, aquel que no lo tiene, tiene la oportunidad, si reúne los requisitos, acá el equipo de trabajo del ERCEP le ayuda a cargar la gestión para que en la próxima facturación ya le impacte el beneficio del subsidio.
2: Correcto, o sea, la gente se presenta con la documentación y puede quedar todo listo en el mismo momento.
3: Sí, los chicos, el equipo de trabajo, tenemos computadoras que están trabajando en este momento en cada puesto, no solo en Hernando, sino los distintos puestos en Córdoba Capital que están trabajando también, y van haciendo el trámite, le ayudan a gestionar para que la gente ya se vaya tranquila, que tiene el trámite realizado y terminado, solo tiene que esperar que impacte en el sistema de RECEP, que es el registro del subsidio focalizado, y a partir de ahí ya recibe el beneficio de la gente. Claro. Así que es una... y te digo, mucha gente no lo tenía hecho, no sabía, no tenía conocimiento de cómo hacer el trámite. Entonces esta gestión es la que los chicos acá con todo el equipo de trabajo le van ayudando a realizar la tarea, y es muy importante. Mira, no se detiene, en Córdoba tenemos los equipos trabajando también, los tres equipos de calle, que hay uno acá en Hernando ahora, más los otros dos que están en Capital trabajando, ya en un mes y medio están, yo calculo que cuando me pasen el informe final de la semana vamos a estar superando las 9,000 personas. Y después de atención en calle, ¿no? Y después está lo que es atención en Casa Central, que ya el corte de este fin de semana seguro vamos a estar en los 15,000 más o menos.
2: Correcto.
3: Impresionante, ¿viste? O sea, y mucha gente nos explica y nos comenta que no conocían cómo hacer el trámite, no sabían cómo llevarlo a cabo, y bueno, a través de esta colaboración, de esta información, se va accediendo al mismo. Así que para nosotros es una alegría poder estar cerca de la gente colaborando, que es una misión importante de parte del ERCEP, poderla cristalizar y hacerla. Y para el caso mío, poder hacer en Hernando la primer operativo de trabajo en el interior de la provincia es muy lindo, y la gente está, por lo que veo, toda la cola, todo lo que está generando, y la gente que viene ahí, se está solucionando a muchas personas la situación.
2: Correcto. Hoy van a estar hasta las 13:30 y mañana también.
3: También, mañana estamos de las 10 de la mañana hasta las 13:30 también.
2: Perfecto. Lichi, ¿qué cantidad de personas estimas que pueden acceder a este beneficio en total a los subsidios? ¿Tienen un cálculo hecho más o menos?
3: Mira, a ver, Gustavo, en la provincia hay, para hacer un número redondo, ¿no?, más o menos 1,550,000 usuarios de energía eléctrica ya proveídos por LEPEC o por cooperativas. Uh-huh. Cuando empezamos con el operativo había 460,000 personas que nunca se habían registrado, o sea, que no figuraban en los registros como haber hecho un beneficio. Esto te trae un dato no menor, que de esos 460,000, te puedo asegurar que hay seguramente casi una mitad que tranquilamente podría estar calificando para ser beneficiario del subsidio, y es simplemente que no había hecho el trámite. Claro. Así que creo que esta tarea es una tarea de servicio importante, que va a permitir a mucha gente acercarse, porque además en el resultado final es una balanza que se va haciendo. Hay gente que por las nuevas condiciones lo tenían y lo perdieron. Por ejemplo, en el cambio de condición en la provincia hubo 57.000 usuarios que tenían subsidio y lo dejaron de tener, porque las reglas de juego nueva que había impuesto Nación lo dejaron afuera. Claro, y muchos decían, che, ¿cómo aumentó la boleta de luz? No es que había aumentado la energía, valía lo mismo la energía, o había tenido una actualización parecida a la inflación. El problema era que había perdido el subsidio y no se había dado cuenta. Entonces, ahí es donde, a partir de esta campaña, estamos tratando de que muchos que sí pueden acceder puedan ser incorporados en el sistema.
2: Perfecto.
3: Y aprovechar el beneficio.
2: Siempre es bueno que las instancias, las diferentes dependencias del gobierno provincial se acerquen al interior. Siempre es bueno eso, ¿no?
3: Y vos sabés, Gustavo, que es tan claro ese tema. Mira, te cuento. Desde que empezamos el operativo y la campaña, por ejemplo, en la Casa Central, que había un flujo de gente normal, fue exponencial cómo creció la cantidad de gente. O sea, no solo las carpas y las promociones que estuvimos haciendo han ido dando su resultado, su beneficio, sino que disparó no solo en los puestos de atención en la calle, como en la delegación y Casa Central, un alto flujo de gente que empezó a acercarse. Así que, bueno, estamos tratando de llegar con esta colaboración para que la gente pueda aprovecharlo de mejor manera, y si amerita tener el beneficio, lo puedan tener.
2: Correcto. Lichi, ha sido muy amable por tu tiempo, te mando un abrazo.
3: No, gracias, Gus, querido, que mejore ahí un gracias. Poquito la salud, la gripe, que anda todo el mundo, estamos todos, yo te juro, estoy un día gripado, otro día mejor, otro día de nuevo, ¡ay, qué manera, chico!
2: Sí, chao, Lichi, abrazo, viejo.
3: Un abrazo, hasta.
1: Muy bien, allí lo escuchábamos a José Luis Lichi Scarlato hablándonos desde el asesoramiento que están brindando desde ERCEP aquí en su operativo en Hernando. Les recordamos que los horarios de atención son allí en Plaza San Martín de 10 a 13:30 horas, se extiende hoy hasta las 13:30, y también mañana habrá otra jornada donde parte del personal del organismo brindará información, asistencia y acompañamiento a quienes necesiten realizar consultas o completar la gestión correspondiente. 11:15, vamos a la música, Clau.
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0: uno de los hombres calificados como cantores del monte. ¡Ay, qué linda canción! Yo no te merezco, amor. Solo una rafaguita, nada más, de Fabricio Rodríguez. Nada más que una rafaguita. El tiempo nos está premiando mucho por delante y nos queda poquito tiempo. Mañana en positivo. Clásico de la música del litoral, kilómetro 11. Orgullosamente tenemos nuestro profe, uno de los profes de la Escuela de Canto de la Municipalidad de Hernando, Eric Peñaflor, que forma parte de la banda de Fabricio. Un abrazo. Veinte minutitos pasaron ya de la hora 11, avanzamos con anuncios, la música, así pasa de manera muy, pero muy fugaz.
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4: 29 minutos nos separan de las 11 de la mañana. Ya comenzamos a transitar la última media hora de Impositivo, pero no queremos dejar de recordarte cuáles son los menús que ofrecen nuestros cocineros para este jueves al mediodía. 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Me parece que me voy por la salsa de puerro hoy, Clau. No
5: ¡ay,
4: sé
5: qué
4: vos,
5: rica!
4: ¡Qué rico!
5: Me gusta, me gusta.
4: Hace mucho que no como salsa de puerro.
5: Es deliciosa.
4: ¡Ay,
5: sí, sí!
4: ¡Fabulosa!
5: ¡Fabulosa! ¡Fabulósica!
4: ¡Fabulósica! Sí, sí, sí, sí. Ah. Muy bien, bueno, tenemos información educativa también. Ayer nos quedaba pendiente esta nota con Silvia Tisera, directora de la Escuela Fray Luis Beltrán de Dalmacio Vélez, que bueno, hoy se ha convertido en un espacio abierto para toda la comunidad porque se ha lanzado esta campaña de recepción de libros con la colaboración del Rotary Club de Hernando. Recordemos que tenemos aquí una cajita en los en el ingreso al estudio de la radio para que puedas traer tu libro y colaborar con la biblioteca para toda esta comunidad de Dalmacio Vélez que está buscando transformar este proyecto cultural y educativo, esta biblioteca que se impulsa desde la escuela y que continúa creciendo y sumar nuevos ejemplares a través de esta campaña solidaria de donación de libros. Escuchamos a la directora de la institución, Silvia Tisera, hablando un poquito con Gustavo sobre esta propuesta que llega de la mano también de Rotary Club Hernando.
6: Estamos en contacto con Silvia Tisera, ella es directora de la Escuela Fray Luis Beltrán de la vecina localidad de Dalmacio Vélez. Silvia, ¿cómo estás? Muy buenos días. Muy buenas tardes, perdón. Oh,
7: muy buenas tardes. Bueno, te quería comentar esto de la biblioteca que formamos en Dalmacio Vélez. fue una iniciativa desde la escuela, ya que cuando queríamos pedirles a los estudiantes que trajeran alguna información, nos comentaban que no tenían dónde buscar. En algunas casas no hay libros o a veces no hay datos para conectarse a internet, entonces llegaban sin las tareas resueltas. Uh-huh. Bueno, yo justo estaba cursando una maestría en la Universidad de Rosario y el profesor nos pedía un plan de intervención. Y bueno, le comenté esta situación porque no encontraba tema para la tesis y me dice, bueno, dice, funda una biblioteca. En ese momento me pareció algo irreal porque yo digo, una biblioteca.
6: Claro.
7: Pero bueno, le comenté al señor intendente y me dijo que bueno, que iba a ver, que espacio había, pero bueno, faltaban los libros.
6: Uh-huh.
7: Bueno, el año pasado, en el mes de mayo, junio, me llama y me dice, me llamaron del Tren Solidario.
6: Sí.
7: Que nos iban, me preguntaron qué necesitaba, dice, yo pensé en vos, dice, pensé en los libros, le dije que necesitábamos libros para una biblioteca, y bueno, y ahí fue como tomando forma esta idea. El 20 de junio llegaron los libros a la localidad de Dalmacio, y ahí empezamos a inventariar, a buscar estantes, a ordenar, a organizarnos, y bueno... 22 de agosto la inauguramos.
6: Correcto, bien, bien. Qué bueno, porque aparte es una iniciativa que va desde lo escolar, pero que trasciende lo escolar, un poco siguiendo los objetivos que hoy se persiguen con la educación a nivel provincial, ¿no?
7: Sí, sí. Esto de que el libro esté al alcance de los niños, al alcance de la comunidad. Bueno, y despertar en todos este interés por la lectura,
6: uh-huh,
7: que se está perdiendo, pero bueno, yo quiero que vuelva. Bueno, y invitar a todos, no solamente a la comunidad de Dalmacio, sino que la gente de Hernando también se llegue, vea. Acá también tenemos unas buenas bibliotecas para recorrer, para pedir libros prestados.
6: Uh-huh.
7: Y bueno, y volver a eso de la lectura al niño, de que invitar a los padres que le lean por las noches o que aprovechen los fines de semana para leerle al niño, que los les permitan viajar, porque viste que una lectura te transporta,
6: uh-huh,
7: según qué libro te lleva a lugares fascinantes, y bueno, que le permitan eso a los niños, que les permitan recrearse, imaginar, y la ilusión también, que uh-huh, es lo que despierta la lectura.
6: Silvia, ¿dónde funciona la biblioteca?
7: Bueno, la biblioteca está funcionando donde antes era la comisaría.
6: Sí.
7: Así está.
6: Perfecto. Y también ahora han apelado a la gente de Rotary Club Hernando, que está colaborando con ustedes con la recepción de libros aquí en Hernando, ¿no?
7: Exacto, sí. Porque vos sabés que yo veía en las calles siempre cajas con libros tiradas a la basura.
6: Entonces,
7: yo paro junto a los libros en el auto,
6: claro,
7: y bueno... Y me lo llevo a Dalmacio. Y yo digo, ¿por qué tirarlo? Yo digo, calculo que no hay quien los recepte, quien quiera juntarlos. Incluso las chicas de Rayuela me decían que esos años anteriores hacían una formación,
6: sí,
7: con los niños.
6: Inclusive
7: para
6: biblioteca ambulante, inclusive hacían, ¿no?
7: Claro, sí. Ellos nos donaron muchos libros también. Y nos ayudan a arreglar estos libros, volverlos,
6: claro,
7: a poner en funcionamiento.
6: Uh-huh.
7: Bueno, y por esto de encontrar tantos libros en la basura, pensamos de pedirlos antes de que los tiren, porque siempre en la casa hay un par de libros que están dando vuelta, que los chicos ya terminaron de estudiar y quedaron ahí. Entonces, bueno, pedirlos para donación y así que formen parte de la biblioteca Sembrando Conocimiento.
6: ¿Cómo ha caído esto en la localidad? ¿Ya cuentan con muchos volúmenes? ¿Cómo ha respondido el pueblo?
7: Sí, sí, tenemos un gran número de libros. Yo antes de comenzar con la iniciativa hice una encuesta,
6: uh-huh,
7: para ver si era viable o no esto de formar una biblioteca en la localidad. Y bueno, y tuve muy buena aceptación. Incluso hay familias que, porque yo preguntaba si estaban dispuestos a colaborar, incluso a hacer... talleres dentro de la biblioteca los días sábados con los niños como para que se llegaran más y las familias decían que sí, que querían colaborar, querían participar en este proyecto. Y bueno, ahora desde la escuela este año creamos el proyecto Biblioteca, que es para que los niños conozcan un poco más sobre las reglas para escribir un libro, escribir con sentido.
6: Qué bueno.
7: Y estamos trabajando por grados, ver si se van a animar a escribir realmente un libro, que no hace falta que sea de muchas hojas, sino algo pequeñito, o hacer diferentes cuentos para hacer una recopilación y presentarlo a fin de año.
6: Qué bueno. Vos sabés que hablaba días atrás con la dueña de una librería aquí en Hernando, y ella me decía que es increíble cómo los niños son los más interesados hoy por la lectura, ¿no? Quedan de pronto como maravillados frente a ese mundo que son los libros. Solo hay que incentivarlos.
7: Exacto, hay que despertarle el interés. Bueno, yo en mi casa tengo dos niños y son consumidores de libros. Y bueno, y también vemos esto, el costo que tiene un libro hoy por hoy, porque sí, no es tan accesible. Pero bueno, por ahí haciendo pequeños ahorritos, regalarle un libro.
6: Sí.
7: Aprender a regalar libros. Por ahí, en vez de otra cosa, ¿por qué no? En los cumpleaños, cuando vamos a un cumpleañito que el niño va, o alguna otra ocasión especial, regalar libros.
6: Correcto. Silvia, ya que te tengo en línea, ¿cómo está funcionando la escuela? ¿Cómo está trabajando la escuela en Dalmacio Vélez?
7: Bien, nosotros estamos trabajando por la mañana con segundo ciclo y por la tarde con los más pequeñitos, primer ciclo.
6: Bien.
7: Tenemos 11 divisiones. Bueno, 11 docentes en las aulas, 3 docentes de ramos especiales. Todavía nosotros tenemos jornada extendida y por la tarde la quinta hora.
6: Bien, bien. O sea, están trabajando, digamos, bien. Están con cuerpo docente completo, con necesidades más o menos cubiertas, digamos.
7: Sí, tengo 2 docentes en doble turno también.
6: Faltan docentes hoy en todas partes,
7: Faltan docentes, sí.
6: Hoy ser docente es una vocación, ¿no? Lo hablamos muchas veces con la inspectora, incluso. Este hecho de que ser docente implica hoy ser mamá por dos, digamos, porque en la casa y en la escuela, y además, por ahí los sueldos no están a un nivel de lo que implica la dedicación docente. Es un tema recurrente, ¿no?
7: Sí, sí. Exactamente. Bueno, no solamente vocación, sino que yo calculo que es también algo de instinto. Creo que el instinto materno tiene mucho que ver con la docencia. Sí, eso de proteger, de seguir esos pasos, de ver que sigan nuestras huellas.
6: Bien. Por ahí también, volviendo al tema de la biblioteca, en algún momento hasta podría generarse, como hoy en Hernando, por ahí un círculo de lectores, ¿no? Si esto se amplía, si esto se agranda. Hoy en Hernando hay muchas personas adheridas al círculo de lectores que van, piden prestado un libro, luego lo devuelven pagando, pues, de pronto una cuota mensual mínima, ¿no? Por ahí se puede hasta generar eso, ¿no?
7: Vos sabés que existe ya en Dalmacio Vélez un círculo de lectores, sí. Una de las integrantes, Anabela Álvarez, Estefanía Sarmiento, sí, ellas forman parte del círculo lector. Se encuentran ellas en el SIC, no bien. En la biblioteca.
6: En el SIC, correcto.
7: En el SIC, sí.
6: Bien, perfecto.
7: Sí, solamente que necesitamos que más gente lea.
6: Perfecto, buenísimo. Silvia, te voy a encargar algunas fotos de la biblioteca para poder ilustrar redes, poder mostrárselas a la gente también, así se incentiva más a donar libros.
7: Bueno, te envío, tengo en el archivo.
6: Dale, perfecto. Muchas gracias por tu tiempo, ¿eh?
7: Bueno.
6: Hasta luego.
4: Muy bien, allí la escuchábamos a Silvia Tisera en comunicación con Gustavo. Silvia es directora de la Escuela Fray Luis Beltrán de Dalmacio Vélez, que están encabezando esta campaña de recolección de libros junto a Rotary Club Hernando.
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0: 11:54, ¿estamos terminando, Clau? ¿Ya se pasó la mañana?
1: Casi, casi que sí. Estamos a 5 minutitos prácticamente del mediodía. Van poniendo la mesa, el que está en casa, y si no, bueno, el que va en camino va ya a buscar los chicos al cole, otros preparando, otros ultimando.
2: Como la roca.
0: Qué rico.
1: Ya estamos casi pisando la antesala del viernes. Pisando el viernes.
0: Ya llega, ya llega.
1: Ya llega, ya llega.
0: Bueno, no te olvides que este domingo en el campo de deportes José Nicasio Ferrero, el Deportivo Libertad, recibe al Club Udcisa de San Agustín desde las 14:30 en reserva y primera. Agenda esta cita para el domingo para que puedas ir a la cancha y alentar a los Tigres del Deportivo Libertad, ¿eh?

Actualizamos datos, en 14 grados la temperatura en la capital nacional del Maní. Estamos en Hernando. Claro que sí, Hernando, Córdoba, Argentina. Viento del sector norte a 14 kilómetros en la hora. Como dijo Napoleón, vísteme despacio, que estoy apurado. Si no, se me trabo que no me entendés nada. Dice, ¿qué le pasa, por favor? Máxima de hoy 20, mínima 3. En un ratito, Matías Linardón, observador meteorológico.

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1: ¿Qué tal? ¿Cómo les va? Buen día para todos. Vamos a hacer pronóstico para esta jornada del día jueves 4 de junio, aquí en la zona de Hernando. Un saludo para toda la audiencia de RBH, una red de integración. Bueno, hemos tenido tiempo inestable ayer en toda la región, hubo algunas lloviznas o lluvias en la zona, sobre todo en la zona centro-oeste de la provincia de Córdoba, dejando algunos acumulados de milimetraje. Con respecto, bueno, el pronóstico para este jueves va a continuar el cielo con bastante nubosidad en la región, sobre todo en la mañana, primeras horas del mediodía. Después puede disipar un poco la nubosidad hacia la tarde, pero en general muy húmedo, mucha humedad en toda la zona, no solamente en la mañana, sino también por la tarde. Y en lo que respecta al viento, hoy va a estar soplando del sector noreste y lo va a estar haciendo de forma leve a moderada, con algunas ráfagas cercanas a los 35 kilómetros aproximadamente. Sigue las jornadas con poca amplitud térmica, las mínimas estuvieron cerca de los 12, 13 grados y la máxima va a estar llegando a superar posiblemente unos 16 a 18 grados en horas de la tarde. Mañana viernes cambia el viento al sector sudeste y lo va a estar haciendo de forma débil, ráfagas apenas alrededor de los 30 kilómetros. Sigue el cielo con bastante nubosidad en la zona, bastante cubierto mañana nuevamente, incluso puede estar en estar otra vez durante la madrugada o primeras horas de la mañana, y después hacia la tarde, bueno, va a ir lentamente mejorando. Hacia el fin de semana siguen las condiciones de mucha nubosidad e inestabilidad, seguimos con el cielo bastante cubierto, muy húmedo, y posibles precipitaciones entre la tarde, esa noche, el sábado y la madrugada del domingo podemos tener nuevamente algunas precipitaciones. Estará cambiando el viento al sector sur, con ráfagas, sobre todo el día domingo va a haber bastante viento en la región, y bueno, y hay posibilidad también de un descenso de temperatura que se sentiría el domingo, ya que las máximas para el día sábado estarían entre los 18 o 19 grados, y el domingo ya estarían cercanos a los 15 grados nuevamente. La próxima semana con ambiente frío en toda la región, pero aparentemente lentamente van a ir mejorando las condiciones desde el lunes en adelante. Eso es todo, será hasta mañana.
2: Que tengas un lindo día, Matías. Matías Linardón, nuestro observador meteorológico. Gracias.

Así con esta canción, recordado éxito de Donato y Estefano, entre la línea del bien y del mal.

0: Hoy vino Ignacio Breto tempranito, amaneció con ustedes. El Gus hizo la chupina. Hizo la chupina.
1: Pero estuvo trabajando.
0: ¿Cómo se dice ahora la ra? ¿Cómo se dice? Cuando al cole. Antes era en mi época la chupina.
1: La chupina.
0: La chupina, qué antigüedad, claro. Me dicen algunos. Bueno, tengo unos cuantos años. Y otros decían la rata, otros decían, qué sé yo, algo así. Pero no sé cómo le dicen los chicos.
1: No sé, yo el término de la chupina lo conocí acá en Hernando.
0: ¿No eres chupinera vos?
1: No, nosotros, no, o sea, no lo conocí ese término.
0: No, no, pero de faltar al cole. De faltar al cole ahí.
1: Sí, alguna vez seguro que sí.
0: Una canchereada, no con permiso, sino la chupina por ahí en medio.
1: Claro, por eso.
0: Medio
1: digo,
0: de trampa.
1: Claro,
0: creo.
1: O sea, seguramente lo hemos hecho. Lo que digo es que no conocía el término de la chupina. Es como claro. Que allá en Pasco en ese término no estaba. Mira. No sé qué otro término podría ser, aparte de la chupina.
0: No sé, yo calculo que le deben de...
1: Pregúntale a tus nietos.
0: Sí.
1: Yo seguro saben.
0: Al pibe. Como dije, el jefecito en casa. La Maggie ya anda cantando, así que anda derrochando arte. Exactamente la hora 12. El equipo de la mañana en positivo va poniendo punto final con este gran señor que ha dejado, realmente ha dejado su música, su impronta de gran tipo. Ya está desde otro lugar, cantando seguro.
2: Y la luz sale a buscar.
0: El querido Sergio Denis. En varias oportunidades pudimos charlar con él, me acuerdo, hace mucho.

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Hola, bienvenidos. Llegamos a esta jornada de día jueves. Jueves de Generación 21 y activándolo a pleno con el con Marc Anthony, lo que te digo. Bueno, tenemos una jornada movida, producción, ¿eh? Una lista de canciones terribles y a su vez también atención porque hoy se vienen nuevos sonidos. Además, en un ratito estamos con las efemérides del día de la fecha. Selena Gómez llega ahora. Esto es Generación de Jueves.

Beret, Si por mí fuera, por acá, la canción elegida a través del WhatsApp de la radio. Redes sociales también súper activas para que te metas en este jueves. Nos pueden contar en qué andan, qué están haciendo, cómo está el clima en su ciudad también. Bueno, ahora Ruggiero Pascuarelli con Mía y apenas son las 12.

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Un día como hoy, en el año 1999, el alemán Günter Grass gana el premio Nobel de Literatura. En el año 2005, unas caricaturas de Mahoma publicadas en el diario danés, en este caso, provocan el escándalo en el mundo islámico. En el año 2009, terremoto de Sumatra, en una escala de 7,6, en donde cuesta la vida a más de 1,000 personas. En 2015, la bandera palestina es izada por primera vez en la sede de la ONU.

0: Ahí estamos escuchando la canción que le pertenece a No Te Va a Gustar Esos Ojos Por Acá. Canción elegida. Bueno, acá estamos en día jueves. Se vienen nuevos sonidos, estrenos en un ratito. Así que quédate por ahí. Además, obviamente tenemos más data para vos. Lo que viene ahora es Wisin y Yandel. Llegan, ¿no? Producción, bien. Esto es Chica Bombastic.
1: Señoritas,

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Excelente sonido elegido en el WhatsApp de la radio. Sí, Super Junior, Super Club, por acá. Y ahora llega Katy Perry. Seguimos con vos, acompañándote con las canciones que más te gustan.

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excelente sonido por acá del Farru, Farruko junto a Ozuna, Lunay, Sech y Shadow Towers para Nadie Remix. Ahora nos vamos a España para escuchar a Dexy Now junto a Mía. Esto es Me Provoca.

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0: Día jueves y estamos escuchando a Juanes, esto es... No, Juanes no, Airbag, esto es Perdido por acá. Sí, hoy escuchamos a Juanes más temprano. Bueno, ahora nos vamos a ir a escuchar a Sofía Reyes con Jay Cortez y A Tu Manera en jueves.
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Mariana estaba votando esta canción de Lali por acá, La Ligera. Tengo también a Augusto escuchando la radio. Le mandamos un abrazo grande. Está Francisco, tenemos a Erika por acá. Saludos para Fer. ¿Quién más? Lili escuchándonos a esta hora. Perfecto. Susana también y Mirta. Perfecto, muy bien. Bueno, Mau y Ricky con Nicky Sammy, Bota Fuego. Dale.

0: Mambo King, Mambo King, Johnny.
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Llegamos al final, amigos. Bajamos la persiana de este día acá escuchando a Harry Styles. Nos vamos a reencontrar mañana viernes en la previa del fin de semana. Que la pasen muy, pero muy bien.

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Buenas, buenas. ¿Cómo les va? ¿Cómo andan? Bueno, bienvenidos. Arrancamos y comenzamos nuestro mega ranking día jueves. El 4 de junio, señores, estamos comenzando el mega ranking de hoy. ¿Sabes qué? Hoy vamos a hablar del festejo que se va a dar en La Plata con los fanáticos de BTS. El fenómeno global de K-pop pisa cada vez más fuerte en la región y su comunidad local se organiza para demostrarlo. Los seguidores de la emblemática banda surcoreana BTS en La Plata se encuentran ultimando los detalles para los que promete ser una jornada histórica cargada de música, actividades recreativas y homenajes. El próximo domingo 7 de junio se realizará Misión Morada BTS, una ambiciosa propuesta destinada a celebrar el aniversario número 13 del debut de la agrupación en la escena musical internacional. El evento cuenta con la organización de la comunidad de K-pop de La Plata y tendrá la característica clave para garantizar la convocatoria masiva. La entrada será completamente libre y gratuita para todos aquellos que deseen acercarse a compartir una tarde inmersa en la cultura pop asiática. Según informaron los organizadores del encuentro, el eje principal será festejar los 13 años de trayectoria de BTS, considerada una de las bandas más influyentes y taquilleras del planeta. Sin embargo, la cita también funcionará como el puntapié inicial para empezar a palpitar lo que será el desembarco del grupo en Las Diagonales, un acontecimiento inédito que mantiene en vilo a miles de fanáticos de todo el país.

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2: Ya estamos en el bloque de salud. Hoy vamos a hablar de que dormir mal aumenta el riesgo de padecer cáncer, ¿eh? Los científicos llaman la atención sobre un patrón inquietante. Desde el año 1995, los casos de cáncer en menores de 50 años treparon un 24%. En Reino Unido, donde se originó esta investigación, los diagnósticos aumentaron más rápidamente en los jóvenes que en cualquier otro grupo de edad. Una investigación realizada por Jefferson Hilt y el Centro de Cáncer Anderson de Nueva Orleans apunta a un culpable inesperado: dormir mal. El hallazgo no es menor. Las mujeres con insomnio tienen 3 veces más probabilidades de recibir un diagnóstico de cáncer de mama en 5 años siguientes respecto a quienes no sufren ese trastorno del sueño. El riesgo de cáncer de útero se duplicó en estas pacientes, mientras que el de ovario creció un 60%. En hombres y mujeres, el riesgo de cáncer de intestino de presentación temprana fue en promedio un 85% más alto. Estos hallazgos sugieren que la alteración del sueño puede ser un factor de riesgo clínicamente relevante y potencialmente modificable en el riesgo de cáncer de aparición temprana. Coinciden los autores del estudio presentado en la conferencia de la Sociedad Estadounidense de Oncología Clínica. ¿Por qué el sueño deficiente abre la puerta a estos tumores? ¿Qué dice el estudio? Bueno, los mecanismos están comenzando a revelarse. El sueño cumple funciones vitales, restaura el sistema inmunológico, estabiliza los niveles hormonales y permite que el cuerpo ejecute procesos de reparación celular que, cuando se interrumpen, pueden favorecer la proliferación anómala de células. Un dato relevante: los tumores con mayor asociación al insomnio están vinculados a la hormona sexual femenina estrógeno. Los científicos sospechan que la falta de sueño altera el equilibrio hormonal, creando un terreno propicio para esos cánceres específicos.

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Hablemos ahora de Jóvenes por Dioseros, porque celebran 25 años de carrera. ¿Cuándo? El próximo 13 de junio, en el Teatro Vorterix, un evento que se va a anticipar como un imperdible festejo para los amantes del rock nacional. La banda, liderada por el carismático Toti Iglesias, compartirá escenario con amigos de antaño y nuevas voces del género, creando un ambiente de camaradería y celebración. Este show no será simplemente un recital más, sino una experiencia que reunirá a viejos seguidores y nuevos fanáticos en una velada llena de recuerdos. La banda va a interpretar sus clásicos atemporales, así como una selección de canciones que resonaron en las noches del histórico Marqué, Cemento y en su llegada al Estadio Obras. Así, el repertorio prometido será un viaje sonoro a través de los años, con el rock and roll como hilo conductor. Como parte de esta celebración, se registrarán imágenes que se integrarán en su próximo documental titulado Descontrolado.

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Ya estamos en el bloque de ciencia y tecnología de este jueves 4 de junio. Hoy vamos a hablar de que descubren una ruta oculta de la Luna. Planificar una misión espacial es caro y cada gramo de combustible cuenta. Por eso, un grupo internacional de científicos se propuso encontrar la forma más eficiente de llegar a la Luna usando modelos informáticos avanzados. El resultado, una ruta secreta que consume menos combustible y mantiene la comunicación con la Tierra sin interrupciones. El hallazgo se basa en la teoría de las conexiones funcionales y en el uso de la red de transporte interplanetario. Los investigadores advierten que sumar la gravedad del Sol podría revelar trayectos aún más baratos. El estudio, publicado el 10 de abril pasado, utilizó la teoría de las conexiones funcionales para reducir la capacidad de cálculo necesaria. Con este método, los investigadores simularon 30 millones de trayectorias distintas entre la Tierra y la Luna. De ese total, 280.000 simulaciones fueron citadas en el trabajo final. La clave está en la gravedad. En el sistema solar existen caminos determinados por la atracción gravitatoria de los planetas y lunas, conocidos como la red de transporte interplanetario. Las naves espaciales aprovechan estas autopistas gratuitas para moverse sin gastar combustible.

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Bueno, arrancamos otro bloque, lo hacemos recomendándote una buena película en el bloque de cine. Hoy te traje Zona de Riesgo. Los obreros de una construcción en Londres desentierran una bomba de la Segunda Guerra Mundial sin explotar, lo que obliga a la población a evacuar la ciudad. Unos ladrones oportunistas aprovechan el caos para llevar a cabo un elaborado atraco. Zona de Riesgo es la película que recomendamos hoy en el bloque de cine.

Bueno, a ver, hablemos de los tabaleros y Ráfaga, porque en el marco de un nuevo capítulo del proyecto Todo es Folclore, los tabaleros presentan una poderosa reinterpretación de su canción Montaña, esta vez junto a Ráfaga, en una versión que cruza universos y que reafirma una premisa clara: lo popular está en constante movimiento. Esta nueva entrega propone un encuentro entre el folclore y la cumbia, donde guitarras criollas, acordeones y un groove tropical se combinan para dar vida a una lectura renovada, festiva y profundamente contemporánea. La colaboración con Ráfaga no solo potencia la energía bailable del track, sino que amplifica su alcance hacia nuevas audiencias, manteniendo intacta la esencia emotiva de la canción original. Bajo el concepto Todo de Folclore, Montaña resignifica lo tradicional a través de una mirada actual, donde la mezcla no es excepción, sino identidad.

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Hablemos de Pimpinela, porque con un despliegue de emociones y risas, Pimpinela llega a La Plata para celebrar el amor con un espectáculo que promete ser un viaje audiovisual inolvidable. Pimpinela, el icónico dúo de la música en español, aterriza en La Plata el próximo 3 de octubre con su multipremiado espectáculo Noticias del Amor. Tras haber agotado entradas en toda América y España, este show ha sido galardonado recientemente con 2 premios Estrellas de Mar al mejor recital y el máximo galardón de oro 2026. La cita será en el Hipódromo de la Plata, donde el dúo inaugurará una nueva disposición del predio, ofreciendo ubicaciones sentadas para mejorar la experiencia del público y adaptarse a los diferentes tipos de shows de gran convocatoria. Las entradas están disponibles a través del sistema Live Pass y en boletería del Teatro Ópera de La Plata.

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0: último bloque del Mega Ranking de jueves, con el clásico, por supuesto, clasicazo, año 2003 para este temazo, Alex Sintex, Ana Torroja, Duele el amor. La canción aborda el dolor que provoca una relación imposible o distante. La combinación de las voces de Sintex y Torroja fue uno de los aspectos más destacados de este tema. Su sonido pop elegante y melancólico logró mantenerla vigente durante mucho tiempo. El sencillo se transformó en una referencia obligada del pop en español de los años 2000. Su permanencia demuestra la fuerza de las grandes baladas románticas. Duele el amor, año 2003, Alex Sintex y Ana Torroja.
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Bueno, hablemos de Jamiroquai, porque confirmó su esperado desembarco en Buenos Aires y los fanáticos están felices. ¿Cuándo? El 17 de septiembre en el hipódromo de San Isidro. La preventa de entradas ya comenzó, mientras que el general todavía no se habilitó. Este 2026 representa un año bisagra para el grupo. No solo se conmemoran 30 años del lanzamiento de Virtual Insanity, sino que también marca el regreso de Jamiroquai al estudio tras casi una década en silencio.

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1: Me toca. Sí, bienvenidos a un nuevo ABC Hits. Tus éxitos de la A a la Z en este jueves 4 de junio en el otoño 2026. Arrancamos con Madonna, Sabrina Carpenter haciendo Bright Your Life. Ahora están todos listos, preparados para escuchar buenas canciones. Está Fernando Sturzenegger en la producción, Nacho Esteves en la puesta en el aire y musicalización. Mi nombre es Enzo Cáceres y estoy listo para presentarte una por una las mejores canciones. Abu Bernasconi, esto es ¿Quién dice?

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1: Max Carraway, versión cumbia. Se viene Balbi el Chamaco y Arte Elegante, que se encuentran en una canción que va por el lado más sentimental del urbano chileno, ¿no? Si tú supieras, tiene esa vibra de confesión nocturna con melodía simple y una emoción que no necesita demasiada explicación. Si tú supieras.

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1: Todo por un beso, dice Manero, en ABC Hit. Ahora Lady Gaga, Duechi, Runaway.

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1: Pierde la cabeza, dice María Becerra, con Taichu, X-Rose, Fade y Al Jacob. Convirtieron esta canción en uno de los grandes momentos recientes de Fade, ¿no? Una canción de desamor con sonido nocturno, melodía suave y producción de Al Jacob. Tiene ese clima fercho tan reconocible entre nostalgia, reggaetón y una frase para cantar bajito. Esto es Luna.

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1: Where we go, Marshmallow, Tomás Britt en ABC Hit. Se viene ahora Qué Locura y Los Herrera, que cruzan cuarteto con una historia de despecho bien directa, ¿no? Cuidado que Te Supero funciona porque tiene algo muy de charla entre amigos, cuando alguien todavía duele, pero una parte tuya ya empezó a soltar.

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1: 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Escucha.
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1: Tu jardín con enanitos. Rose, Max Carra, Valen, Raquel en los controles. Ahora Matías Valdés y Uriel Lozano, que se unen en una cumbia romántica con sello rioplatense y espíritu bien bailable. Hagámonos de todo, juega con la picardía, el deseo y ese ritmo que entra fácil en previas, radios y juntadas.
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2: Hasta el malo grabado el álbum aquí en medio de...

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1: Yogurcito Remix, dice Blesser, este jueves de ABC Hit, 4 de junio, en el otoño 2026. Ahora Juanes, Danahuaya, haciendo Time Lives de Sol.

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1: Hielo al vino de Isabel Pintos. Ahora Milo J y Trueno, que juntos tienen una potencia especial. Dos generaciones jóvenes, pero con mucha identidad argentina. Gil, por ejemplo, mezcla introspección, barrio y palabra filosa, mostrando ese cruce entre canción urbana y mirada social que ambos trabajan tan bien.

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2: Putería dice doble P. Ahora Malena Narváez, que sigue armando su camino musical con una propuesta pop más jugada, ¿no? Electrónica también, Perdí el control y me gustó, tiene actitud, noche y un estribillo pensado para quedarse dando vueltas sin perder ese costado teatral que la identifica.

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2: Mike Towers, que ve haciendo soleado. Ahora Bad Bunny. Esto es baile inolvidable.

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1: 6040 dice La Planta con Ramiro Gómez. Se viene La Belleza junta a Montano con Piso 21 y Gamsta, con un pop urbano cálido, ¿no? De esos que buscan sonar moderno sin perder romanticismo. La canción tiene pulso latino, aire luminoso y una producción pensada para crecer en playlists y también en redes sociales.

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Belly of the Drums haciendo mi refe. Ahora se viene Tincho Di Salvo y Javi Zurro, que siguen construyendo el universo varieté junto a Max Carra. Loco Enamorado tiene ese espíritu tropical y descontracturado, ideal para cantar con una sonrisa y dejar el ritmo.

Real Smith, tu Bacín, para cerrar este jueves 4 de junio en el otoño 2026. Estuvo Fernando Sturzenegger en la producción, Nacho Esteves en la puesta en el aire y musicalización. Mi nombre es Enzo Cáceres. Como siempre, es un placer haberlos acompañado. Los dejo con Rosalía, Yaritza y su esencia.

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Vamos a ir en busca de más música, tendremos recomendaciones de series y demás. Billy Ocean, Love is Forever, El amor es para siempre, la canción fue escrita por él mismo y Barry Esthaun, fue el último de los tres números uno de la lista adulto contemporáneo. Año 1986 para El amor es para siempre.

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Bien, la música Andrea Bocelli por Ti Volaré, la estupenda voz de Andrea Bocelli. Por Siempre Joven, es power balada de la banda alemana Alphaville, perteneciente a su primer álbum de estudio, justamente que da nombre a este título. El sencillo fue un rotundo éxito en Escandinavia y países europeos de habla alemana en ese mismo año, y también a nivel mundial. Fue un éxito y lo sigue siendo el día de hoy, 20 de septiembre de 1984, para Por Siempre Joven.

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Bien, la música de Zucchero, Fornia Caro y Paul Yannis de Sensen Donner nos dejaba en este Romantic Classic de jueves. Vamos a ir en busca de la primera pausa. En un rato tendremos, bueno, seguramente tendremos alguna plataforma como Netflix y demás para recomendar alguna serie. Quizás mañana viernes vamos a recomendar alguna película para ver el fin de semana. Nos vamos a ir en busca de la primera pausa. Every Bride to Take, la voz de Sting. Vamos con The Police en este jueves, en este Romantic Classic. En un ratito, New Romantic, recomendaciones y mucho más.

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Segundo bloque, todo a pulmón. Ahí está la voz de Ale Lerner. Esto es en vivo en este Romantic Classic de día jueves. Vamos a escuchar Love My You Do. Es una canción grabada por la cantante inglesa Ellie Goulding. Vamos a ir un poco al año 2000. Recordamos la película 50 Sombras de Grey. La canción fue escrita por Savan Kotecha y también ella. Los dos últimos también lo produjeron. Goulding fue seleccionada para proporcionar la voz en la pista. Fue lanzado en la década del año 2000 como el segundo sencillo de la banda Sonora, música de película. La canción también fue incluida en el tercer álbum de estudio, Delirium. Vamos a escuchar banda de sonido de película. ¿Se acuerdan de esta película?

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que a perderte nos dejaba en mexicano, como le llaman, el potrillo, nos dejaba en este romantic classic. Vamos a ir en busca también de buena música, haciéndote compañía en el trabajo, en tu casa. Saludo a los amigos del volante, o la gente que va por la ruta, quizás escuchando la radio, en la aplicación, en la web. Bueno, donde quiera que estés, así está romantic classic, obviamente con la música que no querés olvidar. Cuando un hombre ama a una mujer, el tema original es del año 1966, por Percy Sledge, nacido así en Alabama, Estados Unidos, pero vamos a escuchar esta versión. 24 años después, aproximadamente en 1990, Michael Bolton realizó una versión de este tema, alcanzando también varios número uno en listas en Estados Unidos, y también ha ganado un premio Grammy por mejor interpretación vocal masculina luego en el 92.

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Bien, la música Alessandra, y Si Fuera Ella, otro de los éxitos, ¿no? Y Si Fuera Ella, Amiga Mía, y distintos temas, obviamente, del español Alessandra. Nos vamos a ir a la pausa con Westlife, una banda de así de los 2000. Mi Amor es una canción interpretada por la boy band irlandesa. Era la época de los Backstreet Boys, NSYNC, bueno, los mismos Westlife, Five, todas estas bandas de muy de moda, ¿no? Los quintetos que salían así por el año 2000. Esto es precisamente, justamente, del sello BMG Music. ¿Qué recuerdos? 25 de septiembre del año 2000. Nos vamos a la pausa y ya regresamos.

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Bien, tercer bloque atado a tu amor, ahí estaba la voz de Chayanne. Vamos a escuchar en más música, sí, Black Velvet, Cocktail, en español Terciopelo Negro. Es una canción escrita por los compositores canadienses Christopher Ward y David Tyson y grabada por el cantante Alan Mills, y fue publicado en julio de 1989 como uno de los 4 simples del CD epónimo de Mills a Atlantic Records. En 1989 sale esta joya, sí, Terciopelo Negro, Black Velvet.

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¿Qué le has hecho a mi corazón mágico? Como dice por ahí el español, que sigue aún vigente, obviamente ya está grande, lógicamente. Nos pasan los años a todos. Así estaba Corazón Mágico, hablamos de Diango en este lindo recuerdo. Mi Todo es una canción escrita y producida por la cantante americana Mariah Carey. Butterfly, Mariposa, año 97, sale este corte en el año 1998, y la voz de Mariah Carey.

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1: Sandro de América, Yo Te Amo, nos dejaba en este Romantic Classic que me habían pedido por allí en la fanpage. No se olviden, en Facebook tenemos nuestra fanpage oficial, que dejan su mensajito, nos cuentan desde dónde nos escuchan. Bueno, estamos en toda la Argentina, en toda Latinoamérica y el mundo a través, obviamente, de Internet. Nos vamos a quedar con John Osborne, esto es One You Have. Hacemos una pausa, sí, nos quedan todavía unos 60 minutitos. En un ratito, recomendaciones de una serie, el New Romantic y, por supuesto, el protagonista sin voz, sos vos. Sin voz, eso es lo que quería decir, ¿qué haríamos nosotros aquí, sin ustedes del otro lado? Absolutamente nada. Así que el protagonista sos vos. Yo soy un nexo simplemente para acompañarte. Soy como el conductor en este viaje. Como siempre digo, mi frase, disfruta el viaje y no te olvides del paisaje. El paisaje, la música, las vivencias, las historias, esas idas y vueltas nos hacen recordar esa música que no querés olvidar. Nos vamos en este viaje, la pausa ahora, ¿sí? Parada, parada los comerciales y ya venimos.

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Bien, último bloque, Cinderella, Heartbreak Station. Nos dejaba en este Romantic Classic de jueves. Heartbreak Station es el tercer álbum de la banda americana de hard rock Cinderella. Esto fue publicado así en los 90, alcanzó el puesto número 9 en listas de éxitos americanos y alcanzó la certificación de platino ese mismo año. Vamos a ir a la música latina ahora con este lindísimo tema, la voz del mexicano Cristian Castro y Vuélveme a querer.